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1: Es la hora 20 minutos.
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1: Es la hora 20:54 minutos.
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1: Es la hora 21:32 minutos.
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0: 7:45.
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3: Es la hora 22:32.
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1: Es la hora 23:34.
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1: Es la hora 0:35 minutos.
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1: Es la hora 1:16.
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1: Es la hora 1:48.
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1: Es la hora 2:28 minutos.
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1: Es la hora 3 minutos.
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1: Es la hora 3:37 minutos.
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1: Es la hora 4:19.
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1: Es la hora 4:51.
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1: Es la hora 5:25 minutos.
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1: Es la hora 6:27 minutos.
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6: El único límite para nuestra realización de mañana serán nuestras dudas de hoy, lo dijo Franklin D. Roosevelt. Muy buenos días, Zamora Chinchipe. Saludos cordiales a quienes nos sintonizan desde el cantón Gualaquiza y el sur del país. Son exactamente las 7:02 a.m. Soy Alejandro Martínez Moya y a partir de este instante les doy la bienvenida a Z al Día, primera emisión a través de los 106.9 FM de Z Radio. Iniciamos esta jornada de viernes 14 de agosto de 2026 con el compromiso de llevarles información rigurosa, verificada y contrastada para que usted empiece el día con un panorama claro de los hechos. Aquí están tres hechos importantes, precisamente de los más destacados de la jornada. En identidad y memoria local, con gran respaldo ciudadano, este jueves 13 de agosto se desarrolló en el Salón Auditorio de la Casa de la Cultura el lanzamiento oficial de la revista Tuntuy en su edición número 1, a la par del estreno de la página web del Centro de Estudios Históricos de Zamora Chinchipe, un hito que fortalece la identidad e investigación local. A nivel nacional y en el ámbito electoral, el Tribunal Contencioso Electoral resolvió negar la denuncia impulsada por el CNE contra el binomio Luisa González y Andrés Arauz por presuntas irregularidades en las cuentas de la campaña 2023. El juez de la causa determinó que no correspondía a analizar la infracción debido a la nulidad del acto administrativo que dio origen al proceso. Y a nivel internacional, pero con contexto nacional en seguridad y geopolítica, el jefe del Pentágono, Pete Hegseth, anunció que Estados Unidos coordinará ataques terrestres contra redes del narcotráfico en conjunto con Ecuador y los países aliados del Escudo de las Américas, extendiendo a tierra firme las operaciones que por vía marítima ya dejan más de 220 fallecidos en bombardeos. Son las 7:04 a.m. Vamos con información verificada del día. Revisemos cifras y la memoria también del calendario. El dato hoy es el día 226 del año 2026. Restan exactamente 139 días para culminar este ciclo, completando ya el 61.9% del año. Un día como hoy, en 1945, finaliza la Segunda Guerra Mundial tras la rendición incondicional de Japón ante las fuerzas aliadas. Y en el ámbito literario, en 1956 fallece el influyente dramaturgo y poeta alemán Bertolt Brecht. Hoy se recuerda el Día de los Mártires Estudiantiles en el contexto regional de los derechos ciudadanos. En el santoral católico, la Iglesia conmemora hoy a San Maximiliano María Kolbe, presbítero y mártir, y a San Eusebio de Roma. Son las 7 de la mañana con 5 minutos. 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Comenzamos inmediatamente con el reporte vial. Hoy es viernes 14 de agosto de 2026. Mucha atención, la vía Loja-Zamora habilitada, la vía Zamora-Gualaquiza habilitada, la vía Zumbinangaritza habilitada y lo propio, la vía La Zaquea-Yacuambi. En el reporte climático en Zamora, al momento, un sol radiante con 15 grados centígrados. Sin embargo, se prevé que la mayor parte del día nuestro cielo se mantenga nublado y alcancemos una máxima de 24 grados centígrados. En Chinchipe, 12 grados centígrados con cielo mayormente nublado, una máxima de 21 grados centígrados. Centinela del Cóndor, 16 grados centígrados, cielo nublado, máxima de 25. El Pangui, 17 grados, cielo nublado, máxima de 27. Nangaritza, 15 grados, cielo nublado, máxima de 22. Palanda, 11 grados, cielo nublado, máxima de 18 grados centígrados. Paquisha, 16 grados centígrados, cielo nublado, y alcanzarán una máxima de 24. Yacuambi, 11 grados, cielo nublado, máxima de 18. Yanzaza, 15 grados, cielo nublado, máxima de 24. Igualaquiza, con 16 grados centígrados, un cielo mayormente nublado, y alcanzarán una máxima temperatura de 25 grados centígrados. Son ya las 7 de la mañana con 7 minutos. Acaba de cambiar el minutero y vamos inmediatamente a poner en su consideración los titulares para el día de hoy.
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6: Hoy en nuestro segmento de entrevistas, Osvaldo Valverde, presidente del Consejo de Planificación y Desarrollo de la CTA, también conocido como el ministro de la Amazonía. En temas de carácter local, Zamora inicia proyecto de conectividad vial con una inversión de 6,35 millones de dólares. Inician trabajos de asfaltado de la vía Martín Ujucam-La Pituca. Iniciaron las terceras jornadas deportivas internas de la EMOF EP. 510 certificados de votación fueron emitidos en Zamora Chinchipe durante julio. En más información, en titulares de carácter nacional, Judicatura abre sumario disciplinario contra juez ponente del caso Pruebas COVID Bucaram. También le estaremos dando a conocer a usted sobre la importación de gasolinas, diésel y otros combustibles en Ecuador. Está al alza desde 2025. Y a nivel internacional, entre los titulares más destacados, líder opositora que encabeza el diálogo con el chavismo en Venezuela, promete más liberaciones de presos políticos en los próximos días. Y sobre el terremoto en Colombia, se desvanecen las esperanzas de encontrar sobrevivientes. La ampliación de esto y más aquí a continuación en Z al Día.
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6: Así es, inmediatamente le informamos, se realizó el lanzamiento de la revista Tuntuy número 1 y la página web del Centro de Estudios Históricos de Zamora Chinchipe, ayer jueves 13 de agosto en el Salón Auditorio de la Casa de la Cultura de Zamora Chinchipe, se desarrolló con gran participación ciudadana el lanzamiento de la revista Tuntuy, una importante iniciativa que fortalece la identidad y la cultura de nuestra provincia. Durante el evento, Claudio Torres, director del Centro de Estudios Históricos, brindó una emotiva intervención y dio la bienvenida a los asistentes, destacando la importancia de esta publicación cultural que estará a disposición de la ciudadanía zamorana. 7:09 a.m, entérese de esto y más, además de material visual, en nuestra página fanpage Z Radio 106.9 FM en Facebook. 7:10, vamos con más información aquí en Z al Día, primera emisión. Zamora inicia proyecto de conectividad vial con una inversión de 6,35 millones de dólares. El Gobierno Autónomo Descentralizado Municipal de Zamora, en coordinación con la Secretaría Técnica de la Circunscripción Territorial Especial Amazónica, inició el sistema de conectividad vial Víctor Reyes Cárdenas. Proyecto que contempla una inversión total de 6,351,479 dólares. La obra incluye la construcción de un puente vehicular sobre el río Zamora que conectará la Avenida del Ejército con la vía a Martín Ujucán. El acto de colocación de la primera piedra se realizó en la intersección del redondel del Minero, lugar donde se emplazará la nueva infraestructura. El proyecto contempla además la construcción de los accesos al puente y la generación de la Avenida Víctor Manuel Reyes Cárdenas con el objetivo de mejorar la conectividad vial dentro del cantón. Del presupuesto total, 5,313,000 dólares corresponden al aporte de la Secretaría Técnica de la Circunscripción Territorial Especial Amazónica y 555,075 al GAD Municipal de Zamora para la ejecución de la obra. También se contemplan 293,000 dólares con 403 para fiscalización, 60,000 para los estudios y diseños de la Avenida Víctor Reyes Cárdenas y 130,000 dólares para los estudios y diseños del puente minero. La obra será ejecutada mediante contrato como resultado de las gestiones realizadas por el GAD Municipal de Zamora ante la Secretaría Técnica de la Amazonía. 7:11 a.m. 7:11 a.m. Continuamos con más información para usted aquí en Z al Día. Inician trabajos de asfaltado de la vía Martín Ujucan La Pituca. En el barrio La Pituca, parroquia Timbara, se realizó un evento importante este 13 de agosto. Ayer, el acto de inicio de los trabajos de asfaltado de la primera etapa de la vía Zamora Romerillos en el tramo Puente Martín Ujucan La Pituca, proyecto que contempla una extensión de aproximadamente 8,9 kilómetros. La obra tiene una inversión total de 6,186,061 dólares. De acuerdo con información relacionada con la aprobación del proyecto. De este monto, 5,1 millones corresponden a recursos no reembolsables de la Secretaría Técnica Amazónica, mientras que el gobierno provincial aporta una contraparte. Durante el acto, el vicepresidente de Zamora, el viceprefecto de Zamora Chinchipe, Víctor Sarango, destacó la importancia de la intervención para mejorar la conectividad del Valle del Jamboé y facilitar el traslado de la producción agrícola y ganadera. También señaló que la vía permitirá fortalecer actividades vinculadas al turismo y dinamizar la economía de las comunidades. Por su parte, el técnico de proyectos del gobierno provincial, Alex Regalado, explicó que los estudios para esta obra comenzaron en 2013 y que el proyecto fue retomado durante la actual administración provincial. Según indicó, en julio de 2024 fue presentado ante la Secretaría Amazónica para gestionar su financiamiento. El proceso continuó pese a los cambios registrados en diferentes administraciones ministeriales. Regalado también destacó la importancia de los moradores en el proceso, mediante reuniones comunitarias, autorizaciones y levantamientos topográficos necesarios para avanzar con el proyecto. 7:13 a.m. 7:13 a.m, continuamos informándole a través de 106.9 FM. Iniciaron las terceras jornadas deportivas internas de la EMOF-EP. La empresa municipal de movilidad de Zamora inició las terceras jornadas deportivas internas, una actividad orientada a promover la integración y el compañerismo entre los funcionarios de la institución. El acto inaugural contó con el ingreso de los equipos y las palabras de bienvenida del gerente general, doctor Julio Jaramillo, quien destacó el respaldo institucional a este tipo de actividad. actividades. Durante la jornada se realizó el juramento al deporte a cargo del ingeniero Daniel Fernández y se designó como madrina de deportes a la doctora Diana Granda, directora de Transporte Terrestre y Seguridad Vial. También se reconoció al EMOF FC como el equipo con mejor uniforme y A mí no me llores por obtener el mejor eslogan. La jornada concluyó con los primeros encuentros deportivos de esta edición que continuarán como parte de las actividades internas de la institución. 7:14. Quinientos 510 certificados de votación fueron emitidos en Zamora Chinchipe durante el mes de julio. La Delegación Provincial Electoral de Zamora Chinchipe informó que durante julio se emitieron 510 certificados de votación a ciudadanos que no sufragaron el referéndum y consulta popular 2025. Según la entidad, el certificado puede ser solicitado por pérdida, sustracción u otras causas, siempre que el ciudadano no mantenga obligaciones electorales pendientes de pago o justificación. El trámite es personal y gratuito y puede realizarse de manera presencial en la ventanilla única de la Delegación Provincial Electoral de lunes a viernes de 8 a 17. También está disponible a través de los servicios en línea del Consejo Nacional Electoral. La delegación recordó que el certificado de votación es requerido para diversos trámites y servicios, por lo que los ciudadanos que lo necesiten pueden solicitarlo mediante los canales habilitados. Son las 7 de la mañana con 15 minutos. 7 de la mañana con 15 minutos, más información en Z al día. EMOF avanza con la calendarización para la matriculación vehicular correspondiente a agosto. La empresa pública de Muni de Movilidad de la Mancomunidad de la Región Sur, EMOF EP, informó que el proceso de matriculación y revisión técnica vehicular avanza con normalidad de acuerdo con la calendarización establecida para el presente año. Durante el mes de agosto corresponde la revisión y matriculación de los vehículos cuyas placas terminan en el dígito 7. Los propietarios deben cumplir con los procesos técnicos y administrativos establecidos por la normativa vigente para completar la matriculación. La EMOF EP señala que estos procedimientos se desarrollan cumpliendo los requisitos técnicos dispuestos por la ley y procurando reducir los tiempos de atención para facilitar el proceso a los usuarios. 7:16, vamos a la pausa publicitaria. Al regresar, ya la entrevista con Osvaldo Valverde, ministro de la Amazonía.
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2: Bien, son las 7 de la mañana con 20 minutos. Vamos a la entrevista del día. Hoy queremos agradecer la presencia en los estudios de Z Radio de Osvaldo Valverde, presidente del Consejo de Planificación y Desarrollo de la CTA, también conocido como el ministro de la Amazonía. Osvaldo, qué gusto, muy buenos días. Le saluda Alejandro Martínez. Contamos con una ley amazónica promulgada en el año de 2019. Usted es el representante prácticamente del presidente en la Amazonía. Fue designado, entiendo, en julio de 2025. A través de este tiempo queremos abordar con usted cómo ha funcionado algunas de sus principales actividades, como articular con autoridades locales a nivel parroquial, cantonal, provincial, también cómo se ha priorizado proyectos de distinta índole. Muy buenos días, ¿cómo está usted? Bienvenido a este diálogo.
3: Muchas gracias, estimado Alejandro. Buenos días a todos quienes hacen este medio de comunicación. También un saludo a quienes nos ven, nos escuchan, acá en Zamora y en toda la Amazonía y el mundo. Importante rescatar y saludar fraternalmente a nombre de nuestro presidente de la República, Daniel Noboa. Yo, en calidad de su representante en la Amazonía, muy complacido de poder estar presidiendo esta cartera de Estado como presidente del Consejo de Planificación. Una cartera de Estado que la asumimos en julio, como tú lo has dicho, en julio del 2025. Ya superamos los 12 meses de gestión, estamos entrando al mes 13, en donde nos hemos puesto algunos retos de inicio y hemos cumplido algunos hitos sumamente importantes. Permítame iniciar por ahí.
2: Por favor.
3: Por ejemplo, el tema inicial, ¿no? Cuando yo ingresaba, teníamos un consejo de planificación con funciones prorrogadas que no se había tenido esa oportunidad de poder renovarlo, ¿no? Hay dentro del consejo, en ese momento existían 11 miembros, y una reforma a la ley del 2024 incluía dos más. Entonces, había un pretexto bastante importante para poder renovarlo. Primero, esa prorrogación de funciones que habían fenecido algunos miembros o la mayoría de miembros de este periodo de funciones. Y lo otro era cumplir con la ley, con el reglamento, ¿no? Con la reforma a la ley, que donde se incluían dos miembros más. Ahora somos 13. Se incluyeron dos miembros que estaban ya consagrados en esta reforma. Uno que representaba el sector agropecuario y un segundo al sector de organizaciones de mujeres. Estos dos miembros se pudieron elegir en este proceso de renovación del Consejo y cambiar absolutamente todas las autoridades que en este caso son parte de este Consejo, ¿no? Hay que también aclarar que el Consejo está conformado por autoridades electas y representantes electos y por representantes de designación, ¿no? Somos cinco que somos designados, los cinco somos del Estado, entre ellos el Ministerio de Agricultura, ahora fusionado, Ministerio de Energía también fusionado, Ministerio de Ambiente también fusionado, Secretaría de Planificación, que también está absorbida por la Secretaría de Administración Pública, y mi persona como delegado del presidente de la República. Y aparte de estos miembros, los que sí son electos son los representantes de los GATS, por ejemplo, uno de prefecturas, uno de, y que casualmente las prefecturas es la representante de Zamora, la prefecta Carla Reategui, que es la que fue electa en ese momento, en septiembre del 2025. El tema, el representante de los alcaldes, que es el alcalde de Pastaza, y el representante de los GATS parroquiales, que es el presidente del GAT parroquial de Chontapunta de la provincia de Napo, ¿no? Esos tres representantes de los niveles de gobierno en los GATS, hay un representante de pueblos y nacionalidades, hay un representante del sector agropecuario, hay un representante del sector productivo, un representante de las mujeres, de las organizaciones de mujeres de la CTA, hay un representante de las universidades, y creo que por ahí estamos completos, espero no que me haya saltado algún representante. Entonces, esos son.
2: Ahora, desde esa estructura, ¿cómo se ha trabajado en función de priorizar los trabajos en beneficio de parroquias, de cantones, de provincias?
3: Entonces, iniciaba por ahí porque era importante decirlo. Esto fue en septiembre, claro. Una vez conformado el nuevo consejo, iniciamos un nivel de gestión y de posicionamiento del consejo como tal. Es el cuerpo colegiado y la autoridad máxima en la Amazonía, que permite generar y cumplir las competencias que tiene la Secretaría Técnica. Son dos, básicamente dos, ¿no? La una es la planificación amazónica, implementar la planificación, construir la planificación e implementar la planificación amazónica. Y una segunda competencia que ya es un tema operativo, que es la administración del Fondo Común Amazónico, ¿no? Entonces, en la planificación, nosotros justo estamos terminando ya la actualización del Plan Integral Amazónico, que es la parte técnica que nos permite desarrollar la inversión que va a venir desde el uso del recurso del Fondo Común Amazónico. Entonces, lo otro es ya la administración del Fondo Común, es un tema que compete a la parte operativa administrativa en relacionamiento directo con la Secretaría Técnica Amazónica. Nosotros hemos generado algunas líneas de inversión y priorización de estas líneas de inversión en función de cuatro componentes básicos, ¿no? El uno es salud, educación, el segundo, el tercero es todo lo que es infraestructura básica, en donde incluye saneamiento ambiental, agua potable, alcantarillado, áreas de espacio recreativo, parques, infraestructura vial, apertura de vías, asfaltos, puentes. Y un cuarto componente, que es el tema de la reactivación económica a través del fomento a las actividades productivas en la Amazonía. Entonces, esos cuatro ejes han sido priorizados por el Consejo de Planificación, y en función de estos ejes hemos receptado y priorizado los proyectos, ¿no?
2: Por ejemplo, en salud y educación, ¿qué podríamos destacar?
3: Bueno, en salud y educación hemos primero iniciado una gestión de coyuntura con el ministerio competente, Ministerio de Educación y Ministerio de Salud, ¿no? Para ponerles a disposición esta línea de inversión y que desde la gestión de ellos puedan presentar los proyectos, ¿no? Recuerden que para nosotros poder financiar necesitamos de dos temas claves. Uno es el proyecto, el estudio que contenga todos los detalles técnicos, y dos, quien lo postule, ¿no? Entonces, en función de salud, nos habíamos acercado con el Ministerio de Salud para eso. Sin embargo, algunos GATS, ¿no? Voy a poner un ejemplo acá, en Zamora. el gas de Chito y el gas de Cumbaratza. Cumbaratza ya terminó inclusive la obra de un centro de salud tipo A. El gas de Chito ya tiene aprobado ese proyecto, está próximo a iniciar. Centros de salud tipo A, pero que dependen netamente del Ministerio de Salud para los estudios, los avales, las condiciones técnicas en las que se debe construir y equipar un centro de salud. Entonces, por eso es que existe o debe existir un relacionamiento importante entre la cartera de Estado que tiene la competencia y, en este caso, el gobierno seccional que propone y ejecuta este proyecto. Entonces, hemos desarrollado un tema bastante importante en el tema de salud a nivel de toda la Amazonía. Tenemos algunos centros de salud que están siendo construidos, otros que están iniciando su fase precontractual, otros que ya están aprobados. Sin embargo, nos falta más, ¿no? Ayer justo...
2: Pero permítame ahí alguna puntualización. Justo ayer dialogamos con el asambleísta Héctor Valladares. Hacía señalamientos bastante interesantes sobre descuidos en centros de salud. Usted sabe el tema de lo del nuevo hospital de Zamora, que se viene luchando por la consecución y hasta ahora no se ha conseguido. A nivel nacional, falta de medicinas, insumos, etcétera.
3: A ver, la entidad

0: es la necesidad de la población, pero nosotros necesitamos el proyecto y quien postule. El Fondo Común Amazónico, que ahora bondadosamente tiene más recursos por el mismo hecho de que ahora las regalías y utilidades del sector minero, principalmente de Zamora Chinchipe, vienen a ser administrados por el Fondo Común Amazónico, en este caso por la Secretaría Técnica. Entonces, los recursos están ahí, sin embargo necesitamos esa articulación final, que no solamente se quede en un reclamo ciudadano, sino que haya acción desde las autoridades, sean seccionales o sean las autoridades nacionales también que tienen la competencia, en este caso el Ministerio de Salud, que nos permita ya contar con el estudio y que esté en nuestras manos este proceso para poderlo financiar. Ahora,
1: es decir, ustedes sí podrían aportar para el financiamiento del nuevo hospital.
0: Por supuesto que sí. Eso lo hemos mencionado desde el inicio. Permíteme topar un tema sumamente importante que también fue parte de todo este año de gestión. En diciembre del 2025, el último día del año, el 31 de diciembre, el señor presidente de la República publica ya en acuerdo oficial la reforma al reglamento de la ley minera. ¿Esto qué significó? Un gran avance en la gestión que habíamos emprendido para la Amazonía. Este reglamento de la ley minera, que era un tema que se gestionó y se esperó por algún tiempo, nos permite ahora contar con los recursos de las regalías y utilidades del sector minero y que sean administrados en el Fondo Común Amazónico. Este recurso no estaba llegando y ahora está ya considerado dentro de la planificación presupuestaria del Fondo Común Amazónico, ¿no? Inclusive los mismos GATS están recibiendo un adicional por esta reforma a la ley, porque recuerda que la misma ley otorga una vía directa, que es el Fondo de Desarrollo, y una vía indirecta, que es la gestión del Fondo Común Amazónico. Entonces, estos recursos ya están siendo adicionales, y esto es bastante significativo. Hemos triplicado el presupuesto. O sea, la actividad minera por ahora está generando las dos terceras partes de lo que recibe el Fondo Común Amazónico. Y ahí es donde ayer hablaba con algunas autoridades y les decía, dependemos también de ustedes, de cómo se vaya retroalimentando los proyectos, presentando, subsanando y haciendo la gestión pertinente para que puedan acceder a estos recursos, ¿no? Y,
1: por ejemplo, ¿en qué porcentaje podríamos decir que están cumpliendo los GAS parroquiales, cantonales, provinciales con esta presentación de proyectos que entiendo, de acuerdo a lo que usted nos dice, viabilice que la CTA entre con la aplicación de los mencionados proyectos?
0: A ver, no es desconocido, nosotros voy a dar una cifra, ¿no? 77 millones hemos invertido, hemos financiado, perdón, en proyectos para la provincia de Zamora Chinchipe. Es la provincia que dentro del numérico amazónico la que lleva el número uno en inversión, ¿no? Es la que más se ha invertido, seguido de Orellana, de Sucumbíos, por lógica y por inclusive la gestión de proyectos a donde yo voy. 77 millones entre el 2025 y lo que va del 2026 en múltiples proyectos, ¿no? Asfaltos, puentes, centros de salud, reparación de unidades educativas, construcción de canchas, de espacios de comercialización, temas productivos también que acá se ha ido fomentando, agua, alcantarillado, que también no ha estado detrás. Hoy mismo estaremos en Yanzaza, por ejemplo, y entregando un alcantarillado que es parte complementaria del alcantarillado de toda la ciudad de Yanzaza. Entonces, ayer estuvimos con el alcalde iniciando una obra de regeneración urbana, parte de todo lo que es el malecón en el río Zamora, y también un puente que conecta hacia todo lo que es el valle de Jambué. Entonces, con el alcalde una parte, y ayer también estuvimos en la tarde con la prefecta Carla Reategui, iniciando una obra de 8.9 kilómetros, ¿no? Entonces, proyectos de esta naturaleza son parte de estos 77 millones de dólares. Ahora, lo que tú dices, fomentar e impulsar que desde Zamora se presenten proyectos ha venido siendo una naturaleza de la provincia. Es la provincia, que lo digo con mucha frontalidad, que más proyectos ha presentado. Entonces, importante esto, pero hay que seguirlo haciendo de esta manera. Y también

0: impulsando estudios y proyectos de que nazcan desde la realidad, obviamente, pero que sean de carácter prioritario, que la verdadera necesidad que tiene la población en sus jurisdicciones. Hablar del tema de salud, hablar del tema del hospital, yo creo que es un sentimiento de toda la población zamorana. Correcto. Entonces hay que ir en función de eso, porque nosotros dentro de nuestra naturaleza tenemos las líneas de inversión y simplemente revisamos que estén ancladas a estas líneas de inversión y vamos tramitando ya los avales técnicos, ¿no? Pero dependemos de quién lo postule y qué tipo de proyecto lo postula.
1: Exacto. Por ejemplo, en el caso de que el otro eje que usted mencionaba, infraestructura básica, ¿verdad? Por ejemplo, la CTA puede decirle a un GAT, hablemos de un GAT cantonal, mire, usted me está presentando un proyecto para un parque, pero nosotros como CTA nos damos cuenta que hace falta dar prioridad a proyectos en agua potable y alcantarillado. ¿Pueden ustedes sugerir y pedir a los GATs que prioricen mejor los proyectos y obras que están pidiendo?
0: Hasta cierto punto sí, ¿no? Primero, el momento de delinear las líneas de inversión, perdón la redundancia. Y lo otro es también el momento del acercamiento con las autoridades, o las autoridades cuando se acercan a pedir información. Siempre vamos a ser muy respetuosos también de su autonomía y de su planificación. Son entidades autónomas que también están encargadas de la planificación parroquial, cantonal, provincial, ¿no? Dentro de sus PDOTs. Vamos a ser muy respetuosos a eso, pero las líneas de inversión son las que sí les orientan y les obligan a qué es lo que podemos y qué es lo que no podemos. Entonces, de alguna forma, ese relacionamiento y también el sentimiento ciudadano, ¿no? Yo creo que ahí es importante que la autoridad escuche a la ciudadanía qué es lo que realmente es necesario ahora. Porque ahora puede ser necesario una cosa y luego de este proyecto puedes seguir un segundo, ¿no? Es un tema de priorización y de ser muy lógicos y sensatos en la inversión que debemos hacerlo en el tiempo previsto. Entonces, yo creo que la planificación va a ser muy importante considerarla así y en función de eso, la articulación que hemos logrado también, mi estimado Alejandro, ha sido importante, ¿no? Las autoridades en toda la Amazonía, 6 provincias, 42 cantones, 174 parroquias, que han sido parte del relacionamiento directo con la Secretaría Técnica. Esto nos ha permitido tener un abanico de posibilidades de conocer en detalle cómo está desarrollándose la Amazonía y qué es lo que podemos y vamos a hacer. Entonces, esto lo recalco porque nos ha dado bastante firmeza en la gestión. Yo recuerdo que iniciamos aquí en Zamora, hace ya más de un año, en una reunión con las autoridades, la prefecta, los alcaldes y los GATs parroquiales, en donde tenían una múltiple demanda de cosas, y lo que hicimos es escuchar a cada uno de ellos e ir priorizando sus necesidades. Tenían 2-3 proyectos represados, proyectos 2022, 2023, y ¿qué hicimos? En función de esto, hacer una hoja de ruta que nos permite ir financiando progresivamente todos esos proyectos que habían estado en cartera en el banco de proyectos de la CTA.
1: Lo otro señor importante, ministro, por ejemplo, antes de pasar, y tengo algunos mensajes también a esta transmisión en streaming en las redes sociales, por ejemplo, para ponerlo un poquito en limpio, acá en Zamora tenemos una urgente necesidad que es el agua potable y el alcantarillado. Llueve, se corta el agua. Hay mucho sol, se corta el agua. El alcantarillado ya colapsó por su tiempo de vida útil. ¿Desde el GAD cantonal se ha priorizado, por ejemplo, este tipo de obras, de trabajos, de proyectos?
0: No tengo el dato puntual, ¿no? Porque estamos justo en una fase de cierre de postulación. Fue el 31 de julio. En este momento el equipo está bajando la información de todo lo que se ha subido en el sistema de la Secretaría Técnica y ya clasificando los proyectos, ¿no? Esperemos, y como el que más es el que viene impulsando el tema de los servicios básicos. Hay poblaciones que no tienen agua pero tienen un asfalto. Entonces vayamos corrigiendo esos errores de planificación que lo cometimos antes, ¿no? Y lo otro también es que no hemos llegado a lugares donde nunca antes, o hay una necesidad y que nunca estuvo presente el Fondo Común Amazónico. Por ejemplo, Nuevo Paraíso, una parroquia acá en Zamora, en un sector minero que está ya pegada a la frontera con el Perú y que nunca antes había recibido un centavo del Fondo Común Amazónico, y que ahora tenemos un proyecto de alcantarillado y de mejoramiento de vías en esta, en la cabecera parroquial. Entonces, este tipo de prioridades también las tenemos, ¿no? Y lo otro que sí es importante que lo sepan, nosotros hemos apuntado por los GATS parroquiales. 38 proyectos a los 29 GATS parroquiales de acá los hemos financiado, ¿no? Está faltando por ahí
1: 38 proyectos a
0: 29 parroquias. Entonces, algunos GATS parroquiales tienen 2-3 proyectos, por eso es que supera el número de parroquias. ¿Cuál es la directriz de nuestro presidente de la República? Fortalecer esas estructuras parroquiales en territorio, en donde está realmente la necesidad, en donde es más sentida esta priorización de cosas que demanda la población, y en función de ello, también fortalecer a la estructura de una parroquia. Una parroquia recibe al año entre 100, 200 mil dólares en promedio, y ahora recibir un proyecto de 500, de 600, de 1 millón, de 2 millones, de 3 millones de dólares, es importante que lo vean desde esa posibilidad de poder ejecutar un proyecto. Y te cuento que al final de la evaluación, ajá, los GATS parroquiales son buenos ejecutores. Por el simple hecho y la lógica de decir, un GATS provincial tendrá 50, 80 proyectos en desarrollo. Un GAT parroquial tendrá uno o dos, y le ponen toda la dedicación a ese proyecto, porque saben que tienen esa responsabilidad grande de administrar recursos del Fondo Común, y que también es una obra sentida por la población. Entonces, en función de eso, cumplen plazos, cumplen desembolsos, cumplen todo el cronograma que se ha planteado para la ejecución de cada proyecto. Entonces, eso nos ha dado bastantes lecciones aprendidas en función de lo que venimos haciendo. Antes se decía, no, ¿cómo es que un GAT parroquial puede ejecutar un proyecto de 2 millones? Primero, porque ni siquiera tienen la competencia en el tema de vialidad, por ejemplo. Sí, pero la prefectura le delega la competencia, solucionado ese tema. Pero ¿cómo es que si no tiene equipo técnico? Claro, pero entren en acuerdo con la misma prefectura para poder ayudar a ejecutar la competencia de una prefectura, hablando del tema de vialidad. Entonces, entramos en una dinámica de confraternidad de instituciones, ¿no? Sin poner excusas, y finalmente se termina implementando y ejecutando la obra.
1: Ahora, tengo algunos mensajes. Gracias a Francis Javier Bonito, excelente gestión en beneficio de toda la Amazonía. Sigue adelante, ingeniero Osvaldo Valverde. Edison Mosquera, excelente trabajo, ingeniero Osvaldo Valverde. Gracias. En la misma tónica, Carolina Pumalema, excelente trabajo. Andreina Castro, un ministro amazónico que camina por toda la Amazonía. Mario Romero, excelente gestión, señor ministro. Es palpable, visible las obras en toda la Amazonía. A propósito del mensaje de Andreina Castro, ¿cómo está su agenda, señor ministro? ¿Qué proyectos van a recorrer, por ejemplo, en esta visita?
0: Bueno, estamos con una agenda de 3 días, ¿no? Iniciamos ayer, como decía, con 2 inicios de obra. Una con el GAT municipal de Zamora, y aquí mismo en Zamora, lo que había mencionado, una carpeta asfáltica, un mejoramiento del muelle que tiene al borde del río, y que inclusive cuando yo recorría esto para la aprobación del proyecto me decían que había pérdidas humanas por algún tema de desastre natural que existió hace algunos años. Entonces era importante considerar este proyecto, y ahí mismo, en este sentido, en ese proyecto hay un puente, ¿no? Ese proyecto, en la tarde estuvimos ya con la prefecta iniciando el asfalto de 8.9 kilómetros en el Valle del Jamboé, que va hacia La Pituca. Hoy estamos en Yanzasa entregando una obra de alcantarillado. Entiendo que en Pachicutza también hay una agenda que vamos a cumplir. Y mañana estaremos en los encuentros también con un proyecto de saneamiento ambiental. Entonces, esa es la agenda que hemos planteado para estos días. Y sobre todo, saludar a la gente, escuchar a la gente, que es lo que más hemos hecho, escuchar la demanda de la ciudadanía, para un poco corroborar con lo que la autoridad local propone, ¿no? Entonces, llevarnos el sentimiento de la gente en función de lo que está percibiendo, de lo que hace ahora la Secretaría Técnica, que es la entidad de la Amazonía, una entidad del Estado que está volcada a mejorar la calidad de vida, lo que yo ayer un poco traigo el discurso, ¿no? de que devolvemos la dignidad después de muchas décadas perdidas en el tiempo y que estos recursos han sido dilatados, ¿no? Devolvemos la dignidad, porque no solamente infraestructura como tal, la obra se construye, el asfalto, el agua potable, el alcantarillado, pero el propósito principal nuestro es mejorar la calidad de vida de la gente, verla contenta, verla desarrollada.
1: Que sería su cuarto eje, ¿no? La reactivación económica también.
0: Parte así de... es, así es. Inclusive decíamos eso, que esa infraestructura, que esa oportunidad de la construcción de una o tal obra, nos deje también una reactivación económica a partir de esa misma ejecución del proyecto. Porque invertimos 77 millones de dólares acá en infraestructura, en obras en Zamora. Pero eso también debe haber reactivado la economía de los zamoranos. Y yo ahí sí he hecho, he insistido, no he solicitado, sino más bien hemos obligado a que los ejecutores, que son los GATS en este caso, a través de sus contratistas, puedan generar esa amplitud de considerar en donde se hace la obra, mano de obra calificada, no calificada. Existen profesionales acá en Zamora. Y que también los servicios momentáneos de transporte, de alimentación, una ferretería, sea dinamizada, parte de esa dinamización económica de la localidad. Entonces estamos también valorando ese tema e insistiendo. Ahora, porque es parte de todo lo que venimos haciendo.
1: Señor ministro, me queda un minuto antes de despedir esta entrevista, pero no quiero dejarle ir sin hablar de la corrupción. La narrativa del gobierno actual habla mucho de un combate al crimen por un lado, a los jefes, pero también a la corrupción, que muchas veces va de la mano, posibilidad de cobros a cambio de aprobar proyectos, etcétera. ¿Cómo está el tema en la CTA y si es que hay casos, qué es lo que se está haciendo para desterrar ese mal llamado corrupción? En un minuto, por favor.
0: Claro que sí. Bueno, es un tema álgido. No hay que tomarlo a la ligera, porque es un tema que sí ha venido siendo parte del comentario, ¿no? Del comentario, no más allá de eso. Yo siempre diré una cosa: nosotros hacia adentro estamos con la verdadera convicción de haber cambiado la institución y lo hemos logrado. Hacia afuera existe todavía un tema de ataques mediáticos que a veces sin sentido lo ventilan. Y yo lo único que debo decir es que si es que existen estas pruebas, nosotros seremos los primeros en sancionar, en castigar a quien lo esté cometiendo. Uh-huh. Hay organismos de control que son los que tienen que juzgar este tipo de cosas. Entonces hagamos las cosas bien, de nuestro lado todo, mano dura en contra de cualquier indicio de corrupción que encontremos en el Estado y más aún la Secretaría Técnica.
1: Señor ministro, muchas gracias por su tiempo, para este diálogo y hasta un próximo encuentro. Osvaldo Valverde, presidente del Consejo de Planificación y Desarrollo de la CTA, también conocido como el ministro de la Amazonía, ha estado aquí en Z al Día. Ya volvemos.
0: Muchas gracias a todos.
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4: Bien, vamos inmediatamente a enlazarnos con nuestra cadena aliada CNN en español. Adelante.
5: Estados Unidos aplicará a Irán medidas nunca vistas, indicando que Washington seguirá aislando económicamente al país y bloqueando sus puertos, dijo el secretario del Tesoro de Estados Unidos, Scott Bessent, el jueves. El presidente de Estados Unidos, Donald Trump, indicó que planeaba asfixiar económicamente a Irán. Lo estamos tomando con calma, le dijo a Axios durante el fin de semana. La reapertura del estrecho de Hormuz es más urgente a medida que las reservas de petróleo globales se agotan rápidamente, advirtió la Agencia Internacional de Energía. Por su parte, Teherán exige una indemnización por la contaminación de las aguas del Golfo Pérsico, después de que un vídeo geolocalizado por CNN mostrara petróleo llegando a una playa cerca de la isla de Keshem. Existe una probabilidad cercana al 70% de que el Super El Niño, que se está gestando, se convierta en el evento de este tipo más intenso jamás registrado, según un pronóstico de la Administración Nacional Oceánica y Atmosférica publicado el jueves, NOAA por sus siglas en inglés. Anteriormente, la NOAA proyectaba que este fenómeno probablemente se situaría entre los eventos del Niño más grandes del registro histórico. El cambio en el pronóstico se debe en gran medida a la rapidez con la que se está intensificando este El Niño, así como a las predicciones de los modelos informáticos que casi por unanimidad indican que alcanzará su punto máximo a finales de otoño y principios del invierno con una intensidad mayor a la prevista inicialmente. Los registros de intensidad del Niño de la NOAA se remontan a 1950. El Niño es un ciclo climático caracterizado por temperaturas oceánicas superiores a la media en el Pacífico tropical central y oriental. Funcionarios de inmigración de Estados Unidos dijeron el miércoles que no informaron públicamente sobre la muerte de un guatemalteco que sufrió una convulsión en un centro de detención de Nueva Jersey porque no recibieron notificación de su fallecimiento después de trasladarlo al hospital. José Chajon Raxon sufrió una convulsión el 19 de julio, un día después de ingresar en Delaney Hall, un centro de detención de inmigrantes administrado por una empresa privada en Newark, según informó el Departamento de Seguridad Nacional en un comunicado. Funcionarios del departamento dijeron que Chajon Raxon fue trasladado al hospital y puesto en libertad por ICE el 22 de julio.
4: 7:53, momento de despedir esta entrega informativa. Muchísimas gracias. Un nuevo encuentro hoy 17 horas. Muy buenos días.
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1: Buenos días con todos y todas en este al fin ya viernes 14 de agosto de 2026. Vea ya, 14 de agosto, mañana es quincena. Fiesta de la Virgencita, por si acaso, hará el favor. Fiesta de la Virgencita, mañana se celebra el día de la Ascensión de la Virgen, cuando la Virgencita se fue en cuerpo y alma al cielito. Así que haré el favor, no seré hereje. Pero hoy es 14 de agosto. Y hoy nosotros estaremos relajándonos, brindando, cuidando a nuestra familia, haciendo de todo un poco. Así que muy buenos días con todos. Llegó el viernes y hoy tenemos permiso, por supuesto. Ya está autorizado para todos. A nivel mundial incluso tenemos permiso para relajarnos. No es vacación, tampoco exagere, pero hoy se celebra el Día Mundial de la Relajación. Vea, Día Mundial de la Relajación. O sea, no de hacer relajo, sino de relajarse, que es muy distinto. Bueno, no sé, habrá gente que se relaje haciendo relajo, ¿no? Pero bueno, no es mi caso. También hablaremos de esos lagartos, que todos conocemos. Recordaremos a los animalitos, no sea mal pensado, no sea mal pensada, que todavía esperan encontrar un hogar. Y como estamos en Brindis al Aire, también tendremos excusa perfecta para conmemorar el Día Internacional del Ron, que no es hoy, es el domingo, pero nosotros los celebramos hoy. Eso sí, nosotros solo vendamos con música, así que no se haga ilusiones. Después de los 30 ya ni usted ni yo estamos en condiciones para estar celebrando con alguna otra cosa. Ya resulta eso una mala decisión. Puede durar hasta el domingo o incluso más las consecuencias de otro tipo de decisiones, así que no se preocupe, con musiquita nomás será hoy, con musiquita nomás. Deje así, gracias. Permítame, por favor, comenzar este día contándole una pequeña historia, de viernes, por supuesto. La de hoy se llama El Anciano del Parque, y dice lo siguiente. Vi a un anciano alimentando a las palomas cada tarde. Me contó que su esposa murió y que esas aves eran su única compañía, pero que en realidad él les daba comida para que ellas no se sintieran solas. A veces, nuestra propia soledad nos hace buscar formas de acompañar a otros, porque la empatía nos permite transformar nuestro dolor en un acto de amor hacia nuestro entorno. Por lo tanto, incluso en la soledad, podemos encontrar formas de ser luz y compañía, por supuesto, para otras personas, así que no deje pasar la oportunidad. 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Para hoy vamos a sortear, cortesía del Verde Guayaco, un bolón de verde mixto más su respectivo cafecito. Así que desde ya puede irse inscribiendo al 099-33-99041. Y entonces, aquí arrancamos con En Familia a través de la 106.9. Aquí comenzamos.

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Bueno. 9 de la mañana con 19 minutos. Tenemos de todo hoy como en botica. Sabía que mañana hay partido de básquet. Y que juega el Zamora Raptors. ¿Sabía usted que mañana hay partido de básquet? Juega el Zamora Raptors de local frente a San Antonio Gold. ¿Sabía usted eso? No sabía, ¿no es cierto? Pues ya le estoy diciendo yo. Mañana sábado 15 de agosto, desde las 19 horas, 18:30, si usted está escuchando la Z, por supuesto, porque hay que escuchar la previa. Zamora Raptors versus San Antonio Gold en el Coliseo de Deportes de la ciudad de Zamora. Y adivina quién tiene entradas para regalar el día de hoy. Sí, yo. Dos entradas para dos ganadores, una entrada para cada uno. Así que... ¿quiere participar? ¿Quiere la entrada? ¿Sí quiere? Ya. Yo le tengo un juego, pero nada. Yo quiero, sí, inscríbeme, Anita. Nada, jabón. Hay un juego que usted tiene que jugar el día de hoy, porque las cosas no son fáciles. Uno tiene que sudarlas, tiene que lucharlas, tiene que trabajarlas. Así como cuando conquistó a su crush. Ya, así igualito. O peor incluso. Así que, verá. Esto funciona, espere, le estoy diciendo que no es así nomás de decir yo, la Dianita Saitama, yo. ¡Espere! Hola, hola, feliz viernes, beviernes, me gusta. Feliz beviernes, dice Manu. Me apunto al bolón, muchas gracias. Alejito, noches de blanco satín reportándose. No entendí. Me explica, por fin. Y hoy dice, niña Anita María, no soy María, pero no se preocupe, yo no me enojo. Ya me han dicho María tantas veces que ya está en la costumbre. Te comento que ayer no pude ir a ver mi premio porque nunca me dijeron que me gané. Pero si yo dije que gané, que ganó. ¡Ah! Oh, pero entonces no ha estado atenta al programa. Todo el programa diciendo que es día de ice y heladería y que los waffles, que las... Y usted nada. Lo que pasa es que verán yo... Y usted ha escrito cuarto para la una. Lo que pasa es que yo a las 12 o'clock, o sea, termina el programa y yo me desconecto del chat. Entonces ya no veo los chats que escriben. Y ya hago otras cosas. Pues ya me voy a trabajar en mi otro trabajo. Y ustedes sepan que yo en la tarde tengo otro trabajo. Entonces ya me voy, pues. Entonces si usted me iba a preguntar, tenía que preguntarme ahí ese ratito que le dije, deme sus datos, ahí tenía que decirme. ¿Y qué gané? Entonces yo le respondí hace rato. Pero no estás atenta al programa. Qué triste, qué pecado estaré pagando, dice. Y hoy es el día del psicólogo, dice. Ve, es cierto, dice 14 de agosto, feliz día del psicólogo ecuatoriano. Espérese, hago más grande la imagen porque no veo. Ay, dice. Pre-colegio de psicólogos clínicos de Zamora Chinchipe. Escuchar, comprender y acompañar es transformar vidas. Oh, qué bonito. Feliz día a los psicólogos. ¿Quiénes son psicólogos? Pero psicólogos clínicos. No, mentira. Psicólogo, pues. Qué bonito. Feliz día a los psicólogos en este día, en este su día. Dice, hoy es el día de psicólogo. Y ayer me fui a comer el helado ahí. O sea, Grace. Ha ido al mismo lugar donde se ganó el premio a comer helado. Vea, y pagó. Juanita, buenos días, estimada Anita, aquí en sintonía, muchas gracias. Alejito, buenos días, María. ¿Cuál María? Pido la canción Noches de Blanco Satín y que reporto audiencia. Ah, que verá lo que dice aquí, reportándose. Noches de Blanco Satín, reportándose. Yo pensé que era algún seudónimo para... Es que Noches de Blanco, no sé, no, suena, no sé. Pero usted me hubiera puesto Noches de Blanco Satín de Lorenzo Santamaría y otra hubiera sido la reacción, pues. Porque si no, no le cacto. A ver, espere. A ver, déjeme ver. ¿Dónde está? Ya le estoy mandando a DJ Jonathan para que nos ponga la canción. Aquí está, ya. Ya le puse, ¿no es cierto? Ya, ahí está. Perfecto. Entonces verán, la dinámica, el juego, la cosita para saludar
para saludar, para participar por la, por una de las dos entradas para el concierto del día. ¿Qué me pasa? Para el partido del día de mañana. Estoy pensando en el concierto de Maroon 5. Quiero irme y no sé qué banco asaltar para pagar la entrada. Para el partido del día de mañana de Zamora Raptors versus San Antonio Gold, va de la siguiente manera. Digamos que usted se llama, no sé, pues, Roberto o Rodrigo. Digamos que usted se llama así. Y entonces usted va a usar la primera letra de su nombre, su letra inicial, y me va a decir por qué está esa letra en su nombre. Por ejemplo, digamos que usted se llama Roberto o Rodrigo, y se va a decir, la R, Anita, en mi nombre es por lo romántico que soy siempre. ¿No es cierto? Yo, por ejemplo, le digo, la A está en mi nombre por lo angelical que soy siempre. O lo angelical que soy, exacto. Casi, casi una virgen. Hola, está en mi nombre porque soy astuta y audaz. Digo, no, o sea, sí son ejemplos, son ejemplos. Y así, entonces, si usted quiere participar, me avisa. Dice Anita, le saluda a Jorge, la última vez que fui al psicólogo, él llamó al sacerdote y a la policía. Yo quiero, mientras no sea el trabalenguas de mis ojos lloran por ti. No, porque hoy no es el día. ¿De qué era ese día? No me acuerdo. De la memoria, era el día del cerebro ese día. No, no, no. Hoy solamente le voy a pedir que piense un poco. ¿Por qué está la letra, su letra inicial en su nombre? Por ejemplo, Manu dice, vea, Manu con M de manso, tranquilito. Dice Johnnycito, yo Rodrigo, que ya gané. No. No todavía. Señor Narváez, buenos días. Si gano, no, gracias. Tengo cosas más importantes que hacer. Gracias, Dios paguito. Tampoco le iba a dar. Mándeme el contacto de ese exorcizado. Ya ve, ya ve, ya ve. No es posible. Bueno. Entonces, por ahí va la temática del asunto. Ya sabe, entonces, si quiere participar por el boloncito, bueno, todos los que me escriban, tengan o no la inicial del nombre, les voy a inscribir para el bolón. Pero si usted quiere la entrada, una de las dos entradas que voy a sortear el día de hoy, cada una para un ganador, tiene que hacer la dinámica, tiene que jugar el juego. ¿Por qué está la letra de la inicial de su nombre en su nombre? ¿De qué es? ¿A qué corresponde? Yo dije que, por ejemplo, la A en mi nombre puede ser de audaz, astuta. O la otra, mi otro nombre es Lucía, la L de... la L de... cállate, estoy pensando. La L de... No se me ocurre ningún adjetivo con él. La L de... Bueno, vamos con música. Ya entendió la dinámica, ¿no es cierto? Perfecto. Póngale música, por favor. Y ya regresamos con más.

ver, dice aquí. Graciela empieza con G porque con la G vienen las cosas grandes, grandotas así. Grandeza,

glamour y ganas de no hacer nada los viernes. La Juanita dice, la J está en mi nombre porque siempre intento ser justa. ¡Qué bien! Juanita, bien. Esa es la forma. Esa es la forma. La señorita Saitama dice lo siguiente. No es posible. No es posible. Dice, Diana con D de determinada, porque cuando tienes algo en mente, no te rindes fácilmente. Gracias por la entrada. Y bueno, así va la dinámica. Así que ya sabe usted lo que tiene que hacer. Ya sabe cómo funciona la situación. Ya sabe desde dónde va el tema. Así que, ¿qué espera para escribirme al 099-3399-041? Contándome por qué está la letra de su inicial en su nombre. ¿De qué es? ¿A qué corresponde? ¿A qué corresponde? Oiga, vio que ayer salió una noticia, no es de aquí, o sea, lo que pasa es que con el terremoto de Colombia, primero que la situación está compleja, ya suman 281 muertos por el terremoto y más de 300 desaparecidos. Han llegado grupos de ayuda desde Ecuador, desde Estados Unidos, uno de los grupos de topos de México, porque yo el otro día leyendo un poco me enteré que ha habido varios, yo pensé que era un solo grupo de topos en México, sepa usted que en México tienen un grupo de rescatistas especializados en este tipo de búsquedas bajo escombros que se llaman topos, porque se meten dentro de la tierra. Entonces ha habido los topos aztecas, los topos de México, o sea, de Ciudad de México, los topos de Tlalnochemelco, y entonces los topos aztecas, que es uno de los grupos de topos de México, también ya está en Colombia para ayudar con el tema del rescate, porque ellos dicen que, ayer yo escuchaba una entrevista que le hacían a uno de los topos de Ciudad de México, y él decía que una persona puede sobrevivir hasta 6 días sin agua. Entonces que lo importante es tratarles de encontrar lo más rápido posible antes de que pase justamente ese tiempo, pues. Además, generalmente para este tipo de casos, lo mismo pasó en Manabí, lo mismo pasó en Venezuela, lo mismo va a pasar en Colombia en algún momento. Después de determinado tiempo ya empiezan a meter maquinaria pesada para remover los escombros por riesgos de epidemias y enfermedades. Entonces hay que trabajar así lo más rápido posible. Pero bueno, y entre todas estas noticias surgió una que es triste y enternecedora al mismo tiempo. Sucede que hubo una chica, Lenny Fernández se llamaba, que creo que era de Pasto, no sé si vivía en Pasto, pero era de Pasto, que le encontraron sin vida lastimosamente, pero que con su cuerpo había alcanzado a cubrir a su perrito Salomón, y su perrito Salomón está vivo. Sobrevivió porque Lenny, que era su dueña, era su tutora, le alcanzó a cubrir, le alcanzó a abrazar con su cuerpo y todo cayó sobre ella, pero el perrito quedó vivo. Y ayer fueron pues las ceremonias, ayer o antes de ayer me parece, fue pues ya el velorio, las ceremonias exequiales de Lenny. Acudió muchísima gente, pero entre toda esa gente estaba Salomón, su perrito, junto a su ataúd. Pobrecito, ahí todo triste. Y dice que ahora pues los familiares de Lenny se hicieron cargo de su cuidado. Muchos de sus amigos están donando comida y cositas para que no le falte nada pues a Salomón. Pero se lo ve recostado en el piso, o sea, y le hacen un video desde ya la casa donde vive ahora pues, con uno de los familiares de Lenny, que era su dueña. Está recostado, está triste, está así, no quiere comer. Y en el velorio había estado siempre junto al ataúd de su dueño. ¿Se da cuenta qué leales son los perritos? No, no por fieles, no les decimos así a los hombres, por eso, no es así. No es así, pero bueno. Qué lindo, ¿no? Pobrecito Salomón. Qué triste. Perdió a su dueña, perdió a su mamá humana, a su tutora. Pero bueno, ¿qué le hacemos? 281 fallecidos se reportan hasta este momento después de el terremoto de 7.4 que se registró en días anteriores, 3.824 heridos y 379 personas desaparecidas se reportan hasta este momento. Entonces, eso. Tengo aquí un mensaje, dice ya, cambiando de tema, solo les quería contar eso. Dice aquí, Paco, no me ha venido la regla. Ya te dije que no encargaras el material escolar en esa librería. Vaya, parece que los dos tenemos un retraso.
Este otro. ¿De qué ha muerto, doctor? Fallo multiorgánico. No voy a decir lo que dice aquí, pero qué mala mujer. Y conmigo los fingía, dice. O sea, ya son tres los del retraso. Ya son tres. Bueno, 9 de la mañana con 41 minutos. Ya que le dije que también hoy es el día del lagarto. Pero no vamos a hablar del lagarto, del animal, del reptil. Sino, ¿qué convierte a una persona en lagarto? Entendiendo lo que es un lagarto, es decir, una persona aprovechada. Pero, ¿cuándo le dice usted lagarto a una persona? ¿Cuando justamente es como muy aprovechada? ¿Como hecho el vivo o demasiado vivo? ¿Adulador? ¿O simplemente porque sabe aprovechar las oportunidades? Porque existe el que es inteligente para los negocios, ¿no es cierto? El que es suspicaz. Y existe el que parece exactamente, el que aparece exactamente 5 minutos antes de que sirvan la comida. Es el típico paracaidista. ¿Cómo califica usted a un lagarto? ¿Ha conocido usted algún lagarto en su vida? Yo sí, por supuesto. Por supuesto. Anita, buenos días. Mi nombre es Pedro con P de perro. Y eso por lo fiel. Acabo de decir que no es por eso que les decimos perros a los hombres. Clarito estuvo. Buen día, Anita. Saludos siempre. No, saludos desde Nangaritza. Hoy tocó madrugar, pero siempre con la Z. Feliz fin de semana. Oh, qué lindo. Gracias, Richard. Un abrazo. Bueno, dice por acá. Esperé antes de que me vaya. Ah, no, ya. Ok, vamos con música entonces. 9 de la mañana con 43 minutos. Ya venimos.

Dice aquí, a ver. Dice. Señor Narváez. Porque digo que es el día del lagarto, otro día de la mujer, dice. Bien decían los hombres, G. Ha sido tú que crees que no te he visto. Ha sido tú, chica cocodrilo. Dice esta Rocío Dúrcal, ha sido baratera. Si alguna vez me ves por ahí, invítame un café. Sí, porque yo habría pedido la hamburguesa triple. Antes de cualquier cosita, conmigo la hamburguesa triple. Mínimo. Y si no, una buena carne, un tomahawk, un bife de chorizo, una picaña, no sé, algo. Que le duela gastar. Tiene toda la razón. Sí. Qué migajera la chica. Qué migajera. Tiene toda la razón. Primera vez, y espero sea la última vez en la vida, señor Narváez, que puedo darle la razón. Sí. Totalmente de acuerdo. Exíjase un poquito más. Pida algo más. Usted se merece algo más. Un café. Un café le compra. Se compra a usted mismo. Milagro, dice. Y dice, o sea, sí, pues, alelilla, exacto, alelilla. Bueno, pero esta será, si Dios quiere, la primera y la última vez que esto pase. No se haga ilusiones. Por acá dice, ya mismo Jesús viene, dice. Dice Anita, yo tengo un compañero que nunca trae comida a la oficina. Y me pone al lado la carita del el emoticón que está así, con el dedito en la boca. Pero cuando alguien cumple años, aparece con plato, cuchara y hasta funda para llevar. Ese es mi candidato al lagarto. Pero es que cumpleaños es cumpleaños, pues yo sí le perdono. O sea, para mí grave sería que nunca traiga almuerzo, pero que baje a almorzar conmigo y que me diga, dame un poquito. Digo, una vez le paso, dos tal vez. Desde la tercera ya no. Claro, quiño en la quijada. De verdad. O sea, ahí sí ya no. O sea, hello, ubícate. Desde mañana, si quieres, te traigo la comida y me pagas. O sea, no. Porque comida es comida, pues, ¿cómo le voy a compartir? No. Es mía. Dice por acá mensaje. Por un cafecito, dice el pato. Patito, sí, pues, o sea, como. Es que la frase completa es como dice el señor Narváez, pues. Si alguna vez nos vemos por ahí, en realidad es la frase, señor Narváez, invítame a un café y hazme el amor. Entonces, o sea, la man, por un café. Como dice Pato, por un cafecito. Café me hago yo en la casa. Estoy tomando ahorita, vea, café. De Malacatos. Ahora tocó abrir el de Malacatos. Ya se me acabó el de, ¿cómo es? Ahí estaba tomando uno de. Espérese, me acuerdo, ya le digo. Bueno, pero claro, o sea, café me hago yo en la casa y de calidad excelente. Imagínense un café de Zumba, un café de Chinchipe, imagínense. Y luego por un café. No, pues, se ubíquese. Y una hamburguesa triple, una buena carne. O sea, carne asada, ¿no? El otro día me fui a comer en un lugar que en el menú ofrecían como entrada tuétano. ¿Ha comido usted tuétano? Para los que no saben qué es tuétano, la médula del hueso, o sea, lo que está en el centro del huesito. Y a mí me encantó. Mi mamá siempre que hacía caldito de carne dejaba que hierva y me daba la medulita así. Qué rico. Me encanta. Entonces yo dije, yo quiero esto. Y mi esposo pero sí vas a comer, segura que vas a comer. Yo, sí, por favor, sí, yo quiero. Sí. Y entonces me pasaron una tablita, un hueso larguito, así como cortado en la mitad, a lo largo, ¿no? O sea, no a lo ancho, a lo largo, así transversalmente. Y abierto. Y venía el tuétano, pues, o sea, la medulita del hueso y encima con un poco de chimichurri y como a la brasa. Ay, no, se desleía en la boca, eso, qué rico. Algo así que me lleve a mí a comer, pues una buena carne a la brasa, asada, así rico, término medio, 3/4. No ensangrentada totalmente, no que diga mu, pero que sí se vea jugosita. Así es, un café. Tenga la bondad, más respeto. Bueno, ¿cuál es para usted un candidato a lagarto? Dice por aquí, mi hermano es experto, Anita. Cuando vamos donde mis papás, ¿no viven con sus papás?
Llega justo cuando está listo el almuerzo y se va cuando toca lavar los platos. De mi hermano no va a estar hablando usted, por favor. De mi hermano usted no va a venir a estar hablando, por favor. No, así no. Así no. Con la familia de uno no se meta. Dice, aunque sea un motecito de San Juan. Uy, qué rico. Un platito de hornado, una porción de fritada, algo no. Un café. Che. Bueno, me voy a la pausa. Con música, por supuesto. Faltaba más y ya regresamos enseguida con más.

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0: 7:45.
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8: Diez de la mañana con 8 minutos. 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Pero no es un mensaje así nomás wichi wichi. No, no, no. Usted me escribe lo siguiente. me tiene que decir por qué la letra de la inicial de su nombre, la letra inicial de su nombre, está en su nombre. Es decir, qué significa, a qué se debe. Por ejemplo, en mi caso, la A de Anita está ahí porque soy una mujer audaz, angelical, astuta, amorosa. La L de Lucía todavía no descifro de qué es, pero no de lo que usted está pensando. Puede ser, como no puede ser, pero la L puede ser del letrada. De ya le encontraré, ya le encontraré un significado a la L, no se preocupe. Pero bueno, así me escribe usted con la letra inicial de su nombre. ¿Por qué está ahí? ¿Qué significa? ¿A qué se refiere? ¿A qué se debe esa letra en la inicial de su nombre? ¿Ok? Ok. Entonces, dicho esto, dice aquí. Ja, ja, ja. Sí, sí. ¿De qué me habla? ¿De que soy angelical? Soy angelical, pues, ¿qué quiere que haga? Dice la señorita Zetama. Dice mi compañera que como requisito para cantar esa canción en el karaoke es estar... No puedo decir lo que está aquí escrito, pero enojadísima, enojadísima. Cosa que ese grito sale del alma y sin gallos. ¿Cuál? ¿Qué canción escuchamos antes de irnos de la pausa? No me acuerdo. Ok, entonces, dicho esto, ¿no es cierto? Dicho esto, me voy con música. 10 de la mañana con 13 minutos, póngale musiquita por favor a la situación. Y ya regresamos enseguida con más.

10 de la mañana con 24 minutos. 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Ok, dice por acá que hoy es el Día Mundial de la Relajación. ¿Cuál es ese pequeño placer que para usted significa ahora no me molesta a nadie? Que le hace relajar por completo o sentirse relajado por completo. Dormir, tomarse un café, tomar un baño larguísimo, manejar de pronto, escuchar música a todo volumen, jugar fútbol, ir al salón de belleza. Y aquí viene una pregunta peligrosa para usted, o bueno, para su pareja, más bien, dependiendo de lo que responda, ¿no es cierto? ¿Sabe su pareja respetar cuando usted necesita estar solo en ese momento de relajación o sola? ¿O conoce su pareja cuál es ese placer diminuto que usted, con el que usted se puede sentir relajado o relajada? Y lo respeta y le deja en paz ahí así, en silencio, para que lo disfrute. Es decir, si mi placer, mi momento de relajación es irme al salón de belleza, que me corten el pelo y me laven el cabello y me lo masajen y todo lo demás, se demore lo que se demore, ¿sabe su pareja que ese es su momento de relajación y no está? ¿Qué fue? ¿Ya nos vamos? ¿Te falta mucho? ¿Ya sales? ¿A qué hora vienes? ¿A qué hora sales? Ya queremos irnos. Estoy aburrido. ¿Y dónde te espero? O sea, es momento de relajación, no de estresación. ¿Sí? ¿Cómo funciona? ¿Sí sabe su pareja que ese es su momento de relajación? ¿Cuál es ese momento? ¿Y sabe su pareja cuál es ese momento? Ok. Entonces, dice aquí lo siguiente. Ah, ok, ya. Hasta hoy, ya. Siete días. Bueno, esto le digo luego porque si no se me olvida. Así que eso, compañeritos. Eso, compañeritos y compañerites. ¿Cuál es su momento de relajación? Tengo un mensaje aquí que dice: Anita, mi momento de relax es el café de las 6 de la tarde. Me siento 10 minutos en el patio y en mi casa ya saben que durante esos 10 minutos dejo de existir. ¡Ay, qué suerte! Yo no estoy pensando yo cuál será mi momento de relajación. Ah, ya sé. Yo acabo de trabajar a las 9 de la noche. Para esa hora ya todos se han ido a dormir. Todos se han ido a dormir a esa hora, incluyendo a mi esposo. Y yo me quedo solita en la mesa del comedor con la computadora enfrente. Me pongo a leer un rato, reviso algunas cosas, hago deberes, veo mi celular, me tomo un café así en silencio, la casa absolutamente en silencio. Ese es mi momento de relajación. Y así no supieran que ese es el momento de relajación. Al fin y al cabo ya todos están dormidos, entonces no necesito que sepan. Pero ese es mi momento, de estar solita, así relajada, en silencio absoluto, sin que esté mami, mami, mami, mami, mami. Trabajará, pues, dice el Alejito. Alejito, me ofende. Alejito. Mi otro momento de relajación es este. Este, cuando estoy con ustedes, yo sí me relajo, no me estreso. Me relajo. Como el mango, pues, relajado. Ok. Entonces, ahí me cuenta usted. Y para participar por la entrada, pues usted lo que tiene que hacer es enviarme un mensaje al 099-3399-041 indicándome qué significa la primera letra de su nombre. Es decir, la letra A de mi nombre. Bueno, ya voy a decir otra letra porque cada vez que digo que la A de mi nombre es de angelical, no me creen. Pero me bullean, me echan bullying, ciberacoso me echan. Me echan hate. Voy a decir que la... Que de pronto si me llaman, no sé, pues... ¿Cómo me llamo? Ah, yo cómo me quería llamar de niña, Pamela. Que si yo me llamo Pamela, la P creo que está peor que el ejemplo de Lucía. Ya, que si yo me llamo Paola, la P puede ser de paciente, de perseverante,
De eso puede ser la P. Si me llamo Carla, la C puede ser de constante, de cuerda. ¿Ok? Ok. Entonces, así me va diciendo usted a qué se... ¿Qué significa la primera letra de su nombre? ¿A qué se refiere? ¿Por qué está ahí en su nombre? ¿Qué es lo que significa? ¿Ok? Ya, entonces me voy a la pausa que estoy, pues me voy con música y ya regresamos enseguida con más.

10:38 a.m. El señor Narváez manda una tortuguita relajándose con gafas en la playa. Qué lindo. Dice el alejito. Cuando estoy en la hamaca ya saben que no existo, y para asegurarme dejo la billetera sobre la mesa con Pite Kuski para que no moleste. Pero aparte usted tiene que dejar diciendo cogerán nomás. Ya, lo que necesiten cojan, ahí está la plata. Y así nadie le molesta, pues claro, ¿no es cierto? Tiene razón, qué buena idea. No, yo solo en las noches, ya cuando acabo de trabajar y todos ya están acostados durmiendo. Se escucha la casa solita, en silencio. Qué divertido. Pero bueno, de ahí la parte divertida también es cuando hay mucha bulla, porque en cambio, tanto silencio tampoco me gusta. Dice por aquí, mi esposo se relaja lavando el carro. Dírale que no use la manguera, por favor, que desperdicie el agua. Puede pasar 3 horas feliz. Yo no entiendo, pero tampoco interfiero. Piensen que son 3 horas de relax para usted también, porque no está todo el tiempo ahí arriba preguntándole cosas. Dice, o sea, ahí arriba en la casa. Para mí, mi momento de relax es bañarme sin que alguien grite mamá desde afuera. Tengo 3 hijos, así que eso ocurre aproximadamente de 1 a 2 veces al año. Pero no se preocupe, porque ya, me imagino que son chiquitos, porque ya cuando entran al colegio ya es más fácil, pues ya se pasan toda la mañana en el colegio, entonces usted puede demorarse bañándose 3 horas si quiere, sin ningún problema, sin ningún inconveniente. Dice aquí, me mandaron un mensaje que dice, si no has encontrado a tu Adán o a tu Eva, probablemente es porque tú seas la serpiente. Como quien dice, la manzana de la discordia, vea. ¿Se ha puesto a pensar en eso tal vez? No es cierto, ahí está. Dice aquí, señor Narváez, en el silencio y en la soledad asustan. Viene Cantuña por ti. ¿Contuña? ¿O qué, quién? ¿De qué habla? Disculpe, no entiendo. Si me traduce tal vez sus mensajes que vienen escritos en claves raras. Anita, yo necesito 20 minutos cuando regreso del trabajo. Después converso con todos, pero primero tengo que apagar el cerebro. Oye, qué difícil que es, ¿no? Qué difícil que es primero desconectarse de la una cosa y llegar a la otra cosa y no mezclar los problemas de la casa con los del trabajo, no pegarse en el trabajo con los problemas de la casa y no pegarse en la casa con los problemas del trabajo. No es posible. Dice, ay Mari, que me está dando un ataque. Llama a una ambulancia. Paco, que mi móvil no tiene batería. Dame tu móvil y dime tu contraseña. Déjalo, ya no me duele. Todo con tal de salvar el pellejo, todo. Cantuña. O sea, si me escribe bien, yo con gusto le leo bien. En el silencio y en la soledad de Sus también viene Cantuña por ti. Sigo sin cachar muy bien el mensaje, pero bueno. Digamos que da miedo. 10 de la mañana con 42 minutos, Anita. A mí me encanta manejar solo y escuchando música. A veces llego a la casa y termino la canción antes de bajarme. Ay, que sí, a mí también me parece divertido eso. Y escuchar a todo volumen, sí. E ir cantando. A veces me quedan viendo en los semáforos como rara. O sea, me ven raro porque me paro en los semáforos y estoy canta y canta y muevo las manos, estoy bailando y la gente me queda viendo así con cara de loquita. Puede ser, no. Puede ser que esté loquita. Uno nunca sabe. Bueno. 10:42 a.m. Cuando usted tenía 20 años, salía, se tomaba todos los tragos de la vida y ninguno le hacía daño. Mezclaba las bebidas, ¿se acuerda? Bueno, aquí no se necesita un día para promover el consumo, porque no estamos promoviendo el consumo de bebidas alcohólicas. Simplemente que este día domingo es el día del ron. Y el ron es el que abre la puerta para hablar de ¿cómo cambiaron nuestras fiestas a través de los años? ¿A qué edad descubrió usted, por ejemplo, que su cuerpo ya no se recuperaba como antes después de una farra, de una fiesta, de una reunión, del chuchaqui? ¿A qué edad descubrió usted que empezó a sentir chuchaqui y que ya no duraba un día, sino 2 o 3 o a veces hasta más? ¿A qué edad se dio cuenta usted de eso? Porque decía yo, a los 20 salíamos viernes y sábado, por ejemplo. Bueno, yo salía desde el miércoles en realidad.
Miércoles, jueves, viernes y sábado me echaba las salidas. Pero después de los 40, bueno, ustedes no sé, yo tengo 39. Pero después de los 40, usted ya sale un viernes o un sábado por la noche y al día siguiente está necesitando soporte técnico. Reinicio de Windows. Atención del paramédico. No sé. Pronóstico reservado, sabe decir. ¿A qué edad se dio cuenta usted? Yo creo, a ver. Estoy pensando en la última vez que, cuando era joven, soltera y buena moza, me pegué así una farrototototota. Fue antes de conocerle a mi esposo. Creo que cuando cumplí los 25. O sea, así de esas olímpicas que uno, ya, así, creo que cuando cumplí los 25. Después sí hice una reunión a los 26, a los 27 ya estaba casada. Pero sí, o sea, después de eso obviamente he estado en reuniones sociales, divertidas, en entretenimientos nocturnos. Sí he tenido mis reunioncitas, sí, sí he tomado un par de rones por ahí, pero normal. Pero la de los 25 sí fue una, no. Pero yo creo que de hecho fue ahí cuando me di cuenta yo que hasta aquí nos trajo el río, dije yo. Porque ya no era igual, ya no era igual que antes. No, ya no, definitivamente ya no. De esa me costó recuperarme. Pero creo que fue

volvimos a salir, de farra, o sea, no. Y yo detesto que en esa época no haya estado de moda usar sneakers. Ve que hoy las chicas salen a farrear en zapatos deportivos. Ya, pues no, en esa época una salía con bota, con taco. Y entonces, no, pues qué cansancio, sí, con la bota puntón, el taco 10 y todo lo demás. Entonces, ya nada. Bueno, y entonces eso. Yo creo que a los 25, máximo a los 26, me di cuenta de que no va más, conmigo no va más. ¿Usted a qué edad se dio cuenta? Dice aquí Alejito. Con B de balsámico. ¿Cómo se llama usted? Pues Beto Vallardo. Con B de balsámico. Bonomía. ¿Qué es bonomía? Benignidad y bravura. Al número 17 de los 39. Espera, déjame. ¿Qué es esto? Vea. Esas palabras rebuscadas que me mandan. Que no sé si existe. Sí existe, vea. Bonomía. Es la primera vez en mi vida que escucho esta palabra, Alejito. Es la cualidad de una persona que muestra afabilidad, sencillez, bondad y honradez en su forma de ser y actuar. Describe a alguien bueno, amable y sin malicia. ¡Vea! ¡Qué bestia! Haz una oración con esta palabra. Para ver cómo se usa, pues. La oración con esta palabra es la siguiente, según Gemini. El viejo médico rural era recordado por su bonomía y su entrega a los pacientes. Su bonomía natural, se pronuncia raro, digo yo, porque es B-O-N-H, intermedia, O-M-I-A, con yato al final, o sea, tilden la I. Bonomía, se pronuncia raro porque tiene esa H ahí intermedia. Su bonomía natural hacía que todas las personas se sintieran cómodas a su lado. A pesar de su enorme éxito y fortuna, el escritor nunca perdió la bonomía que lo caracterizaba. Vea, cada día se aprende algo nuevo, dice el dicho. Y yo he aprendido hoy que yo también tengo mi propia bonomía natural. Dice Alejito, al número 17 de los 39, más o menos como su edad, carnaval con pájaro azul, mi carnaval terminó en el sábado. Decir que terminó en el sábado y no en el hospital, vea, eso es importante. Bueno, 10 de la mañana con 48 minutos, vamos con música, por favor tenga la bondad, caballero, y ya regresamos enseguida con más.

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Bueno, dice aquí, vean nomás lo que uno lee. Señor Narváez dice, bueno, dos formas con las que me relajo. Me abrazo a mi esposa, pero acostados en la camita. Relajación al borde de la del coma. Otra, me tapo los ojos con algo que me dé total oscuridad para solo escuchar música clásica, orquesta sinfónica. Vea, empieza a revelar sus secretos el señor Narváez, bien. Ok, por acá dice, aquí está. Juanita dice, Anita, mi mejor terapia de relajación es cantar y bailar. Ay, qué divertido. Por acá, hola amigos de la Z, mi nombre es Richard con R de regalo de Dios. Ese es Royal Gilchrist. ¿Cómo es el segundo nombre del presidente de la República? Espere. Ese es regalo de Dios. Se llama... Espere. Daniel Roy Gilchrist. O Gilchrist. No sé cómo se pronuncia. Pero Roy Gilchrist significa regalo de Dios. Richard no. Bueno, dice... Ah, ya, Alejito ya me dijo cuál es su nombre, por eso es que tiene la B de balsámico, bonomía, benignidad y bravura. Dice que no diga al aire cuál es su otro nombre, entonces yo no voy a decir su otro nombre. Por acá dice mensaje. Anita, mi esposo y yo salimos el mes pasado. A las 10:30 estábamos mirando el reloj para regresar a la casa. Se imagina, antes uno veía 10:30 de la noche y recién empezaba la fiesta. La farra empezaba a esas horas. Hoy me acuerdo, mi papá me sabía decir, pero ¿no dijiste que te invitaron a un cumpleaños? Y yo recién salía de la casa tipo 8 de la noche. Digo, sí, me voy al cumpleaños. Pero ¿cómo hacen un cumpleaños tan tarde? ¿Qué no es temprano, tipo 4 o 5? Yo no, papi, tenía que explicarle. Hoy en día las fiestas ya son distintas. La fiesta recién empieza tipo 9 de la noche. A las 12 recién le hacemos soplar las velitas. Tocaba hacerle soplar las velitas, pues, al cumpleañero. Si no, ¿cómo? ¿Cómo cumpleaños usted si no sopla las velas? Imagínese. Hay que soplar las velas. Vea, dice aquí esta noticia, ve. Luisa González buscará la prefectura de Manabí con Pachacutic. Esto ya es. Cosas peores han de venir, dice en la Biblia. ¿No es cierto? Cosas peores veremos venir. Cada uno, vea. ¿Quién somos nosotros para estarle ahí juzgando? Más de lo que le está juzgando usted en su interior, por supuesto. Porque ya me imagino, yo estoy leyéndole la mente en este preciso momento. Pero bueno, así dice, que le apuesta por Pachacuti. Eso ya es como... No voy a emitir comentarios al respecto, mejor. No voy a decir nada. No. Hoy ha sido cumpleaños de mi amigo Oscarito. Qué bueno, que tenga feliz cumpleaños mi amigo Oscarito. Bueno, dice acá mensaje. Anita, yo cocino para relajarme. Mi familia encantada porque mi terapia viene con la merienda. Yo imagino que si su terapia es cocinar, si su terapia de relajación es cocinar, cuando quiere relajarse y cocina, de cocinar mucho más rico que de costumbre. Es que, o sea, digo, a mí me pasa que yo cuando quiero distraerme, por ejemplo, y a mí me encanta mucho ser anfitriona. Déjeme decirle, ¿usted ha visto Friends? A lo Mónica me gusta, a mí, Mónica Geller, sí, me gusta ser anfitriona. Me gusta que si hay una fiesta en mi familia, se haga en mi casa. Que si llega mi familia de otra ciudad, que venga a comer en mi casa, que se venga a hospedar en mi casa, que me gusta. Entonces, hay veces que vienen de visita a la ciudad, mis cuñados, mis cuñadas, y hagamos empanadas. Siempre la típica, hagamos empanadas. Y termino haciendo empanaditas. Me parece la cosa más divertida y relajante del mundo hacer empanaditas. Lo chancho es freír las empanaditas, ¿no? Pero bueno, quedan ricas. El otro día nada más hicimos empanaditas. ¡Qué rico! Duraron hasta el martes, creo. Es que hice 2 kilos de harina para la masa. O sea, la otra, pero... como dice mi papá, con tontera y media. No sé cuántas salieron, unas
80 tal vez, no sé cuántas saldrían, pero eran un montón porque yo freía y freía y freía y freía y no se acababan las empanadas. Hicimos empanadas de queso con cebolla, de queso con panela, tortillitas, porque hay a algunos de los niños bebés, como mi hijo bebé de 16 años, que no le gusta el sabor del quesillo, vea usted lo que se... en la empanada, porque si le hago sopa de fideo con quesillo o repe, ahí sí ni siente, le encanta, pero el quesillo en la empanada no le gusta. Entonces toca hacer solo, sí, pues así de este chico, red flag, totalmente red flag, así de este chico. Toca hacer las tortillitas solamente, de todo, pero va a salir un montón, no, y me relajo, entonces digo yo, si a usted le relaja cocinar, me imagino que lo que hace cuando está relajando se le sale más rico, porque a mí me pasa eso, que hago cosas distintas y especiales cuando me estoy relajando y quiero cocinar. Dice aquí, Anita, a los 40 fue que descubrí que mi bebida favorita en una fiesta es un vaso de agua entre cada copa. ¿Quién era que me decía el otro día que esto es como cuando la mamá le enseña a uno a hacer arroz? Que cuántas, a ver, ¿cómo es? 2 tazas de agua por cada, eso, muy bien, por cada taza de arroz, 2 tazas de agua. Entonces, en la bebida es lo mismo, creo que mi amigo Kevin me decía el otro día. Por cada vaso que usted se tome de bebida alcohólica, 2 vasos de agua, ¿ya? Eso es igual que el arroz, me decía él el otro día. Es que tú no has aprendido, esto es como hacer arroz. Por cada copa, 2 vasos de agua. Entonces, esto es así más o menos. Hay que aprender también. Por eso dice, descubrimos que nuestra bebida favorita es un vaso de agua entre cada copa. 2 tiene que tomarse, 2. Lo que pasa es que así elimina pues más rápido. Claro. Anita, mi marido dice, solo una. La diferencia es que ahora sí cumple. Ah, siempre decía lo mismo desde jóvenes, pero ahora sí cumple, solo unita. Pero acá, Anita, yo me pongo audífonos y salgo a caminar. Media hora cambia completamente mi humor. ¡Hola, qué buena idea! Me da miedo que me asalten y me secuestren, pero qué buena idea. Dice, cuenta en qué país vivimos, que no, uno no puede ni salir a caminar escuchando música porque ya le da miedo que le secuestren. Sí, claro, no, si me pongo audífonos y salgo a caminar con música, no logro escuchar y estar alerta a lo que pasa alrededor. Bueno, dice aquí, lo peor ya no es bailar, es estar 3 horas de pie. Un dolor de rodillas al día siguiente. De la planta del pie, no sé si les pasa, oh, como digo, hoy, gracias a Dios, Dios bendiga a la persona que puso de moda salir de farra en zapatos deportivos, salir a bailar con deportivos, porque hoy no hay nada cosa más divertida que eso, mejor. Pero igual me duelen los pies. Paso parada 3 horas, me duele esta partecita del pie, de la planta del pie, debajo de los deditos, esta partecita dura, que cuando uno se pone de puntillas es la que se asienta, ya esa. Y los talones, vea, que hace que me duela luego la ciática. 11 de la mañana con 13 minutos, vamos con música, por favor. Dice por aquí, Alejito, un verdadero santo varón, el Inge Anita, se ganó la lotería. ¿Él o yo? Señor Narváez. Ah, de artrósica. Póngame música, ya venimos con más.

0: Bueno, ya hagamos el sorteo, ya que churs, ¿no? Dice por aquí, buenos días, Anita, un favor, un temita de Manolo Galván, poema del alma para terminar de cortarnos las venas el día de hoy. Ay, espere, ya le voy a poner, ahí lo pongo, ya, para que le agenden, por favor. Buen día, Anita, qué linda música de José Luis Perales, no pondrá reggaetón nomás, jamás, al menos no de ese grotesco. Ah, de artrítica, dice. Artrósica estaba mejor, porque sí tengo artrosis en el pie. Dice aquí, buenos días, Danita, ayúdame con la musiquita de José José, almohada, porfis, gracias. Ok. Entonces, sí puede de ubicando estas dos últimas, DJ Jonathan. No sé si nos falta una de Diango también, creo que estaba por ahí que nos falta. Y ya no ve. La señorita Zetama. Y mi canción Diango, cuando quieras, donde quieras. Ya le pasé a DJ Jonathan, que no quiera poner es otra cosa. No es mi culpa. Pero ya le voy a poner, Entonces, vamos entonces. Dos de esas, por favor. Dositas de esas que nos han pedido de las que tenemos en la fila. Porque sepan ustedes que hay fila de pedidos. Mientras usted se sigue inscribiendo, yo creo que uno o dos bloquecitos más de música y esto se va. O sea, las entradas. 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Póngale, por favor, los pedidos musicales. Ya venimos con más.
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Bueno, voy a proceder a sortear. Ya voy a decir que voy a sortear. Pero cuando cuente hasta tres, porque él ya sabe, ya tiene los nombres que corresponden a este sorteo, ¿no es cierto? Pero un ratito, dice aquí Luisa de Alberto Betancourt. ¿Cuál es la dinámica para participar el día de hoy? Depende. Si quiere bolón de verde mixto con cafecito, nomás me escribe. Con un simple mensaje es más que suficiente. Pero si usted quiere entrada, una entrada para el partido del día de mañana de Zamora Raptors versus San Antonio Gold en el Coliseo de Deportes de la ciudad de Zamora, tiene que enviarme un mensaje en el que diga ¿a qué significa o por qué está ahí? ¿Con qué motivo, razón o circunstancia está ahí la primera letra de su nombre? Entonces, como siempre, voy a poner el ejemplo de mi nombre. Empieza con A, la A de Anita o de Ana, como usted prefiera, porque es la A de ángel, de angelical, de amorosa, de astuta, de audaz, de todo un encanto. ¿Ya? Ok, exacto. Anita, por favor, la canción Donde Estés de Camilo Sesto, gracias. Voy a poner en la fila, no sé si alcancemos, pero lo voy a dejar ahí para que DJ Jonathan vea lo mejor, qué es lo mejor en el tema del tiempo, ¿ok? Entonces, como ya DJ Jonathan tiene los nombres para este primer sorteo, que voy a decir nada más cuando ya se sortee. Dice, mi nombre empieza con J de jodido. Ya estoy participando, sí, ya está participando. Entonces, tenga la bondad de hacer girar esa ruleta a la una, a las dos y a las tres.

Vea, muy bien. Ya está. Ya está el primer sorteo. Este primer sorteo corresponde a... Póngame rendomblantes, por favor. Corresponde a la primera... A la primera entrada para el partido del día de mañana de Zamora Raptors versus San Antonio Colts. Y la entrada se la ha llevado la persona cuyo celular termina en 6015. La persona cuyo número telefónico termina en 6015, 6015 o 6015 o 6015 o 6015 o 6015. O así, gracias, dice al fin. Ya no sabía de qué otra forma decir los numeritos. ¿Dónde la canjeo? Ya le voy a decir dónde la canjeo. Tiene que poner atención hasta el final del programa, porque al final, en el último minuto, voy a decir dónde tiene que ir a canjear la entrada. ¿Ok? Ahí se fue la primera entrada. Entonces, póngame música, pero solo una canción, DJ Jonathan. De regreso de la siguiente canción, voy a hacer el segundo sorteo de los tres que vamos a tener el día de hoy. Y solamente le diré qué sorteo es cuando nombre al ganador o ganadora de del siguiente sorteo. Ok, entonces póngame una cancioncita, por favor, y regresamos con el siguiente sorteo. Así que tiene que estar pendiente. Ya venimos.

Ok, entonces, cuando cuente hasta tres, va a volver a girar la ruleta y ya después le digo cuál es el premio que estamos sorteando ahora. Entonces, a la una, a las dos y a las tres.

0: Suspende el sonido. Sí, ya, me acostumbré al sonido. 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Ok, entonces, el ganador o ganadora del premio del día de hoy corresponde a... Póngame rendomblantes, por favor. El día de hoy en este sorteo estamos entregando un bolón de verde mixto con su respectivo cafecito, cortesía de El Verde Guayaco. Y entonces, el premio corresponde a la persona cuyo teléfono termina en los siguientes últimos cuatro dígitos. 8, 1, 2, 8, 81, 28. Siempre y cuando, claro, me conteste y me diga, sí, soy yo, sí, quiero, quiero, acepto, no acepto, sí puedo ir, no puedo ir, estoy a dieta, sí puedo comer. O sea, hay varios factores que dicen si es que quiere o no quiere el premio, pues. ¡Ay, qué linda me respondió! Yo, dice, gracias, Anita. De nada, a la ruleta tiene que agradecerle. Ella es la que elige quién gana y quién pierde. Última canción. Y entonces lo que se viene, por supuesto, yo sí quiero, acepto y no estoy a dieta. Hermoso, hermoso. Entonces, concedido. Por favor, vaya a recoger su premio hoy mismo en El Verde Guayaco. Vea que estoy diciendo, si no, como ayer la Grace, que se ha ido hasta chupar el helado en el ice heladería y no sabía que el premio era ahí mismo. Verde Guayaco, hoy mismo, por favor, porque solo es válido para hoy. Por acá tengo un mensaje. Saludos, amigos del... Qué buena dinámica, Luis Eduardo, loco, elegante. Porque la vida es demasiado corta para comportarse como gente seria. Aunque dicen que soy serio. No le conozco, si no, podría aportar al comentario. Pero no creo que sea seriesísimo, seriesísimo. Ok, Carlitos, sí quiero, dice. Esa ruleta parece la de Temu, dice. En Temu mismo compramos. Bueno, última canción, tenga la bondad, joven. Última canción y vengo con el sorteo de la segunda y última entrada para el partido del día de mañana de los Zamora Raptors versus San Antonio Gold en la ciudad de Zamora. Así que, último chance que tiene para escribirme. ¿Qué tiene que escribirme? Un mensaje en el que diga cuál es el significado, por qué, para qué, por qué razón, motivo o circunstancia está la primera letra de su nombre ahí. ¿Qué significa? ¿A qué se refiere? ¿Alguna cualidad que le distinga y que empiece con la misma letra de su nombre? Así que vamos con música y ya regresamos con más.
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Se cierran las apuestas cuando cuente a tres, cuando cuente hasta tres, va a girar la ruleta y vamos a ver quién se lleva la segunda y última entrada del día de hoy. Así que a la una, a las dos, ya a las

ganó Cristiano Ronaldo. Bueno, póngame random blantes, por favor, para ver quién se hace acreedor a la última entrada que tengo para el partido del día de mañana. Para aquel cuyo nombre empieza con J de jodido. Ve, qué sincera, esta gente sincera me gusta. Me cae bien esta gente sincera. La persona cuyo teléfono termina en 6946, 6946, 6946, 6946. No, mentira, ya respondió. Sí, pero no tenía que decir sí, tenía que decir sí. Así tenía que decir. Como no hizo, perdió. No, mentira. Gracias, exacto, así tenía que hacer. Si no, mil gracias, Dios le dé más. Muchas gracias, Dios le pague. Bueno, con eso nos regale nombre, apellido y número de cédula, por favor, si no es mucha molestia. Carlitos, gracias, siga participando. Listo, entonces me marcho, me voy. 11:52 del día lunes. Nos encontramos nuevamente aquí a las 9:00 con nuestro lunes de Farra Loca. Ya no hay feriado, por lo tanto, semana normal. Qué desastre. Un feriadito, ¿no? Un feriadito, si no es mucha molestia, un feriadito. Pero bueno, a los ganadores de las entradas, por favor, les ruego... les ruego, por favor, que pueden ir a retirar la entrada el día de hoy, solamente el día de hoy, hasta las 5 de la tarde. Hasta las 5 de la tarde, ¿no es cierto? En las oficinas de la Z. Hoy, máximo hasta las 5, en las oficinas de la Z. Lotización Galvez, subiendo por la Juan Montalvo, 2 cuadras a la derecha, ahí están. Ahí estamos, más bien dicho. Bueno, yo no voy a estar, pero ahí estamos. Así que bueno, les esperamos para que vayan a recoger sus entraditas. A partir de ese momento puede ir en cualquier momento hasta las 5 de la tarde, ¿ok? Y para la persona que ganó el boloncito de verde, por favor vaya hoy al local del Verde Guayaco porque va a recibir su premio. ¿Listos? Hasta el día lunes, les quiero mucho. Ya digo, mañana escucho la radio y me ganó otra. No sé si irán a sortear más, yo ya no tengo más y ya me voy, así que hasta el lunes, les quiero mucho. Adiós. Yes.

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1: Es la hora 13:33 minutos.
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0: 7:45.
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6: Es la hora 14:31 minutos.
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0: 7:45.
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2: Es la hora 15:35.
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1: Es la hora 16:36.
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7: Golpe a la minería ilegal en nuestra propia frontera. El ejército interviene con Huime Alto, Cantón Paquilla. El presidente Noboa amplía por 30 días más el estado de excepción en 10 provincias ante la alerta de reagrupamiento de bandas delictivas. Y al otro lado del límite sur, Keiko Fujimori frena la tensión en Perú decretando subsidios al combustible tras las primeras olas de protesta. 17:04, muy buenas tardes, Zamora Chinchipe. Un saludo especial a toda la gente que nos sintoniza en el cantón Gualaquiza y a quienes ya van sobre ruedas por las vías del sur amazónico. Llegó el drive time, la hora pico, ese momento del día en que el volante se convierte en tu cabina y nosotros en tus copilotos para acompañarte de vuelta a casa o cerrar la jornada laboral bien informado, bien informada. Soy Alejandro Martínez Moya y esto es Z al Día, entrega vespertina en los 106.9 FM de Z Radio. Hoy es viernes 14 de agosto de 2026. Por cierto, si vas en el auto con las ventanas abajo disfrutando del aire de la tarde amazónica o si la lluvia te agarró en carretera, te dejo un dato curioso de física al volante para este fin de semana. ¿Sabías que a más de 70 kilómetros por hora el aire acondicionado consume menos combustible que llevar las cuatro ventanas abiertas? Romper la resistencia aerodinámica cuesta más que encender el clima. Un pequeño tip de bolsillo para estirar el rendimiento del tanque en este viernes de retorno. 17:06, queremos viajar contigo y saber cómo está el tráfico y el pulso en tu sector. La cabina digital está abierta. Escríbenos o envíanos tu nota de voz al WhatsApp 099-33-99041. 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Pónganse cómodos, cómodas, ajusten el cinturón y suban el volumen. Arrancamos con el desarrollo de la información en este un día completamente soleado, como usted lo habrá sentido, y con muy buenas temperaturas. Esperamos que el fin de semana se mantenga así. Ahora vamos a poner en su consideración los titulares para el día de hoy.
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7: :07 y Zamora Chinchipe capta 77 millones de dólares de la CTA mientras se condiciona el financiamiento del nuevo hospital a la entrega del proyecto técnico. Además, entre titulares locales, inicia el proyecto de asfaltado Puente Martín Ujucam, La Pituca, 8.9 kilómetros. Se realizaron operaciones militares contra la minería ilegal en Conguime Alto. Además, Zamora inicia proyecto de conectividad vial con una inversión de 6,35 millones de dólares. Elecciones para el Consejo de Participación Ciudadana, 61 participantes siguen en la contienda y 245 se quedan fuera. Y en más titulares de carácter nacional, Luisa González encuentra refugio en Pachacútic y ahora será la candidata del movimiento indígena en Manabí. A nivel internacional, terremoto en Colombia se desvanece en las esperanzas de encontrar sobrevivientes y el Banco Mundial anuncia ayuda. Dinora Figuera lidera diálogo con el chavismo en Venezuela y promete más liberaciones de presos políticos. La ampliación de esto y más aquí en Z al Día, entrega vespertina. Arrancamos.
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7: 17 horas con 8 minutos y la provincia de Zamora Chinchipe encabeza la asignación de recursos del Fondo Común Amazónico con un total de 75 millones de dólares financiados entre 2025 y lo que va de 2026 para obras de infraestructura vial, saneamiento, salud y fomento productivo. Así lo informó Osvaldo Valverde, presidente del Consejo de Planificación y Desarrollo de la Circunscripción Territorial Especial Amazónica, CTA. Durante una entrevista concedida este viernes al informativo Z al Día, de primera emisión, transmitido por Z Radio 106.9 FM. Frente a la demanda ciudadana sobre la construcción del nuevo hospital de Zamora, Valverde confirmó la disposición de la CTA para financiar la obra con recursos del Fondo Común. Sin embargo, puntualizó que el desembolso depende estrictamente de que el Ministerio de Salud Pública o el gobierno seccional competente formulen y postulen el proyecto con los estudios y avales técnicos pertinentes. La entidad amazónica actúa exclusivamente como órgano de financiamiento y no de diseño técnico, dijo, por lo que los fondos permanecen a la espera del trámite institucional correspondiente. El titular de la CTA explicó que el incremento presupuestario en la región responde a la aplicación de la reforma al reglamento de la ley de minería emitida el 31 de diciembre de 2025, la cual permitió incorporar directamente al Fondo Común las regalías y utilidades generadas por la actividad minera principalmente asentada en Zamora Chinchipe, triplicando los recursos disponibles para los gobiernos autónomos descentralizados. En cuanto a la ejecución territorial, Valverde detalló que se han financiado 38 proyectos distribuidos entre las 29 juntas parroquiales de Zamora Chinchipe, destacando la agilidad de los GAS parroquiales en entrega de pliegos técnicos y cumplimiento de plazos frente a los niveles cantonales y provinciales. Asimismo, la agenda de trabajo en la provincia contempla la verificación e inicio de obras de saneamiento ambiental, alcantarillado, malecones y vialidad en cantones como Zamora, Yanzaza, Paquisha y El Pangui, así como en sectores fronterizos como Nuevo Paraíso. Escuchemos un extracto de la entrevista.
0: Las competencias que tiene la Secretaría Técnica son dos, básicamente dos, ¿no? La una es la planificación amazónica, implementar la planificación, construir la planificación e implementar la planificación amazónica. Y una segunda competencia que ya es un tema operativo, que es la administración del Fondo Común Amazónico, ¿no? Entonces, en la planificación, nosotros justo estamos terminando ya la actualización del Plan Integral Amazónico, que es la parte técnica que nos permite desarrollar la inversión que va a venir desde el uso del recurso del Fondo Común Amazónico. Entonces, lo otro es ya la administración del Fondo Común, es un tema que compete a la parte operativa administrativa en relacionamiento directo con la Secretaría Técnica Amazónica. Nosotros hemos generado algunas líneas de inversión y priorización de estas líneas de inversión en función de cuatro componentes básicos, ¿no? El uno es salud, educación, el segundo, el tercero es todo lo que es infraestructura básica, en donde incluye saneamiento ambiental, agua potable, alcantarillado, áreas de espacio recreativo, parques, infraestructura vial, apertura de vías, asfaltos, puentes. Y un cuarto componente que es el tema de la reactivación económica a través del fomento a las actividades productivas en la Amazonía. Entonces, esos cuatro ejes han sido priorizados por el Consejo de Planificación y en función de estos ejes hemos receptado y priorizado los proyectos, ¿no?
7: Por ejemplo, en salud y educación, ¿qué podríamos destacar?
0: Bueno, en salud y educación hemos primero iniciado una gestión de coyuntura con el ministerio competente, Ministerio de Educación y Ministerio de Salud, ¿no? Para ponerles a disposición esta línea de inversión y que desde la gestión de ellos puedan presentar los proyectos, ¿no? Recuerden que para nosotros poder financiar necesitamos de dos temas claves. Uno es el proyecto, el estudio que contenga todos los detalles técnicos, y dos, quien lo postule. ¿no? Entonces, en función de salud, nos habíamos acercado con el Ministerio de Salud para eso. Sin embargo, algunos GATs, ¿no? Como voy a poner un ejemplo acá, en Zamora, el GAT de Chito y el GAT de Cumbaratza. Cumbaratza ya terminó inclusive la obra de un centro de salud tipo A. El GAT de Chito ya tiene aprobado ese proyecto, está próximo a iniciar. Centros de salud tipo A, pero que dependen netamente del Ministerio de Salud para los estudios, los avales, las condiciones técnicas en las que se debe construir y equipar un centro de salud. Entonces, por eso es que existe o debe existir un relacionamiento importante entre la cartera de Estado que tiene la competencia y, en este caso, el gobierno seccional que propone y ejecuta este proyecto. Entonces, hemos desarrollado un tema bastante importante en el tema de salud a nivel de toda la Amazonía. Tenemos algunos centros de salud que están siendo construidos, otros que están iniciando su fase precontractual, otros que ya están aprobados. Sin embargo, nos falta más, ¿no? Ayer justo...
7: Pero permítame ahí alguna puntualización. Justo ayer dialogamos con el asambleísta Héctor Valladares. Hacía señalamientos bastante interesantes sobre descuidos en centros de salud. Usted sabe el tema de lo del nuevo hospital de Zamora, que se viene luchando por la consecución y hasta ahora no se ha conseguido. A nivel nacional, falta de medicinas, insumos, etcétera.
0: A ver, la entidad a la cual yo represento es una entidad de financiamiento, ¿no? Así nosotros es. Ayer hablábamos también de este tema y creo que desde el inicio de mi gestión tuve la oportunidad de llegar acá a Zamora, hablar con muchas autoridades y el sentimiento era el mismo que hasta hoy prevalece, que necesitábamos un hospital en Zamora. Yo había dado la misma respuesta, así como la dije hoy. Necesitamos eso, sí, es la necesidad de la gente, es la necesidad de la población, pero nosotros necesitamos el proyecto y quien postule. El Fondo Común Amazónico, que ahora bondadosamente tiene más recursos por el mismo hecho de que ahora las regalías y utilidades del sector minero, principalmente de Zamora Chinchipe.
7: Con 17:15, continuamos con más información en entrega vespertina de Z al Día. Inicia proyecto de asfaltado Puente Martín Ujucan, La Pituca, 8.9 kilómetros. Inició la construcción de un nuevo proyecto de asfaltado en el Cantón Zamora, denominado así. Una obra que beneficia a más de 2.000 habitantes y 8 comunidades rurales asentadas en el Valle del Jambué. Con una extensión de 8.91 kilómetros, esta obra estratégica contará con un ancho de calzada de 7.20 metros. Dos carriles de 3 metros. El proyecto beneficia directamente a los barrios Jambué Alto, Jambué Bajo, Sacanza, La Pituca, Santa Cecilia, Romerillos, Romerillos Alto, La Guanza. Esta obra es ejecutada por la entidad provincial a través del financiamiento del Fondo Común Amazónico con un aporte de $5,106,555 y contraparte de la prefectura por $1,079,506. Para los pobladores del sector, el inicio de los trabajos representa la concreción de una meta histórica. Alejandro Cuenca, presidente del barrio La Pituca, calificó el proyecto de una gran obra anhelada por años. Escuchemos.
8: Esta gran obra que hoy se va a cristalizar de sueños anhelados por años, es una magnífica obra que nos beneficiará a todo el Valle del Jambué, especialmente nuestros adultos mayores, años que ellos han vivido, no han visto una vía de esta magnitud que se va a cristalizar hoy día aquí en este acto de inicio de obra. Es una fecha histórica que quedará marcada para el Valle del Jambué. El inicio de esta obra mejoraría lo que es turismo, lo que es el bienestar para las familias, el comercio, los emprendedores. Mejoraría para todo el Valle del Jambué, para propios y extraños que nos visitan. Toda la cuenca del Jambué, nuestros turistas podrán venir en una vía asfaltada de poder viajar cómodamente y así seguir manteniendo nuestras culturas que por acá también quiero agradecer infinitamente porque esta obra se ha luchado de hace 2 años atrás conjuntamente con todos de aquí nuestros vecinos moradores del Valle del Jambué que juntos estuvimos ahí luchando para que en este día se cristalice esta obra tan alada por muchos años. Es la lucha de todos, conjuntamente todos. Muchas gracias.
7: Por su parte, Alex Regalado, técnico de estudios y diseños del GAD Provincial de Zamora Chinchipe, resaltó que este proyecto representa la respuesta a un clamor de más de 30 años de insistencia ciudadana. Escuchemos.
9: En cuanto a esta obra, se puede decir que es una obra histórica, porque viene de una lucha de más de 30 años de los moradores, en donde han estado autoridad tras autoridad insistiendo en que les den viabilidad a este proyecto. Este proyecto fue tomado en serio por la ingeniera Carla Reategui cuando ingresó a la administración. Pues estos estudios reciben su viabilidad técnica en el año 2021 de unos estudios que venían de Ecuador Estratégico y que luego pasaron al EMETOP en este tiempo. Estos estudios fueron actualizados, fueron corregidos y fueron viabilizados por parte de nuestra institución. Entonces, ahí recalco el trabajo de toda el gobierno provincial de Zamora Chinchipe, que no ha sido poco, porque ha sido un trabajo que nos ha llevado alrededor de 3 años en conseguir todos los permisos necesarios, las viabilidades ambientales, lo que son las fuentes de libre aprovechamiento, los trámites ante DARCOM, lo que es el estudio eléctrico. Entonces, es un proyecto que realmente ha sido trabajado por el gobierno provincial de Zamora Chinchipe, y que no solo eso, sino que va a ser financiado por una parte por la Secretaría Técnica, pero también con una contraparte institucional del gobierno provincial. Este beneficio se da para los moradores del sector, para todos los barrios que abarcan el Valle del Jambuey, que viene desde Romerillos Alto, Romerillos Bajo, Numbambi, Santa Cecilia, Sevilla de Oro, La Pituca, Sacanza, Jambuey Alto, Jambuey Bajo, Martín Ufú, La Unión, en fin.
7: El sector del transporte público se suma al respaldo del proyecto. Luis Suárez, gerente de la Cooperativa de Transporte Zamora, manifestó que el asfaltado representa un avance significativo para la movilidad y la economía provincial.
10: Nosotros como Cooperativa de Transporte Zamora Chinchipe nos beneficia en este caso por el traslado de pasajeros tanto como vehículos como rancheras y como también tanto para nuestras rancheras y para el transporte de buses. También beneficia esto para el sector productivo, comercial y un gran aporte al desarrollo de nuestra provincia. En este caso la vía Martín Ojucan a Pituca es un sector muy productivo que permite que a todos los moradores saquen sus productos a la ciudad de Zamora para poder comercializar y en este caso beneficia a muchas familias. Sí, muchas gracias a la prefecta, al señor ministro también por dar apoyo a, en este caso, a nuestra provincia y de generar este asfalto que nos va a beneficiar a todos los moradores y a toda la provincia.
7: Manuel Cuenca, fundador del Valle del Jambuey, manifestó su profundo agradecimiento a las autoridades provinciales por el compromiso demostrado tras décadas de espera.
11: Si no hubiera venido usted, una mujer zamorana, no hubiéramos tenido este asfalto. Porque cuántos años hemos pasado, eso es una historia muy larga. Pero por la gratitud de usted y por el trabajo suyo, vamos a ser beneficiados a este proyecto del asfaltado. Yo quiero que usted siga adelante.
7: La prefectura de Zamora Chinchipe actualmente ejecuta 8 proyectos de asfalto a nivel provincial, sumando alrededor de 50 kilómetros. 17 horas con 22 minutos. Se realizaron operaciones militares contra la minería ilegal en Conguime Alto. El ejército ecuatoriano ejecutó una operación militar contra la minería ilegal en el sector de Conguime Alto, parroquia Nuevo Quito, cantón Paquilla, en las inmediaciones del límite político internacional. Como resultado de la operación se destruyó la siguiente maquinaria: 2 excavadoras destruidas, 450 galones de combustible, un generador, un campamento con capacidad para 6 personas, 7 cilindros de gas, un motor de succión. Mediante esta operación se generó una afectación económica estimada de $209,700. 17 horas con 22 minutos. Vamos a la primera pausa publicitaria de esta entrega informativa. Ya volvemos con más acontecimientos, más noticias, más hechos.
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7: Efectivamente, son las 17 horas con 26 minutos. Imágenes de bomberos muestran la destrucción de incendios forestales en Loja, Cotacachi y Mira. Los bosques y fauna silvestre de unas 5 provincias de Ecuador está bajo ataque debido a grandes incendios forestales que arden desde hace más de 2 días, como el reportado en la Reserva Protegida Cotacachi Cayapas en Imbabura. Según datos de la Secretaría de Gestión de Riesgos, con corte hasta la mañana de hoy, 14 de agosto, el país tiene 11 incendios forestales activos con un acumulado de 1.978 hectáreas quemadas. Estos incendios son avivados por la temporada seca, la radiación UV extremadamente alta y fuertes ráfagas de viento. De todas las provincias afectadas, Loja, Carchi, Pichincha e Imbabura son las más impactadas por el fuego, que en muchos casos inició de forma provocada luego de una quema de maleza o basura. El incendio forestal en Quinara se convierte en el más grave de Loja. Cerca de 1.400 hectáreas han sido consumidas y apenas 18 bomberos se enfrentan las llamas avivadas por ráfagas de hasta 70 kilómetros por hora. Tenemos el reporte.
22: Buenas
1: Buenas tardes, compañeros. Dos incendios forestales mantienen en alerta a la provincia de Loja. La situación más crítica está aquí en la parroquia Quinara de la capital provincial, donde el fuego avanza por los cerros Aguaico y Pitayo. En este sector, apenas 18 bomberos, 13 de Vilcabamba y 5 de la ciudad de Loja, intentan contener un incendio que, según monitoreo satelital del Cuerpo de Bomberos de Vilcabamba, ya ha consumido aproximadamente 1.400 hectáreas. Las llamas han destruido vegetación nativa, pajonales y pastizales. El viento está jugando en contra. Las ráfagas alcanzan entre 50 y 70 kilómetros por hora. Avivan el fuego y complican el trabajo de los bomberos. Pero este no es el único incendio en la provincia. En el cantón Espíndola, el fuego destruyó al menos 500 hectáreas en el sector La Naranja. Allí, bomberos, brigadistas comunitarios y pobladores ya lograron controlarlo. Por ahora, la mayor preocupación está aquí en Quinara. Se espera la llegada de más brigadistas para reforzar el combate del incendio, que ya es el más grave de la provincia. Según el Cuerpo de Bomberos de Vilcabamba, recién hoy llegan los jefes de Loja para evaluar la magnitud de la emergencia. El principal pedido será realizar un sobrevuelo de reconocimiento que permita reflejar la necesidad de apoyo aéreo para combatir el fuego. Es decir, ese apoyo todavía no ha sido solicitado y dependerá de la evaluación que se realice hoy. Es la información que tenemos al momento aquí en Quinara. En las próximas emisiones actualizaremos la situación de esta emergencia en Loja.
7: Son las 17:29. Continuamos con más información. Gobierno distribuyó 54,2 millones de medicamentos, pero abastecimiento llega al 32,49%. Más de 54,2 millones de unidades de medicamentos entre pastillas, jarabes y ampollas fueron distribuidas por el gobierno ecuatoriano entre febrero y agosto de 2026, de acuerdo con información del Ministerio de Salud Pública. Muchas de estas entregas corresponden a procesos de compras centralizadas. Las primeras adquisiciones comenzaron el 13 de febrero, cuando se compraron 654 tipos de medicamentos mediante 242 contratos por un valor aproximado a 31 millones de dólares. Posteriormente, se anunciaron entregas en distintas provincias. En Guayas se reportó la distribución de más de 1 millón de medicamentos, en Imbabura 228 ítems de varios fármacos y en Santa Elena 2,4 millones de medicamentos destinados a 36 establecimientos de salud. Más de 54 millones de unidades de medicamentos han sido entregadas por el gobierno desde febrero, pero frente a la demanda del sistema público de salud, la pregunta es: ¿resulta suficiente esa cantidad para garantizar el abastecimiento de los hospitales? A continuación, el informe.
15: Más de 54.2 millones de unidades de medicamentos como pastillas, jarabes o ampollas han sido distribuidas por el gobierno en procesos parciales entre febrero y agosto de este año, según información del Ministerio de Salud. Muchas de estas entregas corresponden a compras centralizadas. Las primeras comenzaron el 13 de febrero. En esa fase inicial, se adquirieron 654 tipos de medicamentos a través de 242 contratos por alrededor de 31 millones de dólares. Desde entonces, el gobierno ha anunciado entregas en distintas provincias. En mayo se reportó la distribución de más de 1 millón de medicamentos en Guayas, 228 ítems de varios fármacos en Imbabura y 2.4 millones de medicamentos para 36 establecimientos de salud en Santa Elena. En agosto se anunció otro cargamento de 7.2 millones de medicamentos e insumos para Guayas. El Ministerio de Salud reportó 75.7 millones de atenciones durante 2025 a escala nacional. Son cifras que permiten dimensionar el tamaño de la demanda y de las adquisiciones, aunque no son directamente comparables. Francisco Mora, exdirector del Seguro de Salud del IES, explica que una atención no necesariamente requiere un medicamento y que solo un tratamiento puede utilizar varias unidades. Por eso, más allá de los millones anunciados, la pregunta es: ¿por cuánto tiempo estas entregas permitirán cubrir la demanda de los pacientes?
22: Si esos 54 millones de medicamentos son el inicio de una correcta proyección, van en un muy buen camino. Pero esos 54 millones de unidades, si es que fueron mal planificadas, entonces el camino no va a ser el mismo y vamos a comenzar a ver otra vez un vaivén de abastecimiento o desabastecimiento.
15: Hasta junio el abastecimiento general llegaba apenas al 32.49%, según los datos reportados en el Ministerio de Salud. Un porcentaje preocupante, dice el presidente de la Federación Médica Ecuatoriana, y que refleja que el abastecimiento aún está lejos del nivel óptimo para el funcionamiento de los hospitales. El tiempo es crucial para un paciente cuando la atención oportuna puede ser vital.
7: Son las 17:33. Continuamos con más información aquí en Z al Día. Segunda entrega, entrega vespertina. España da paso a extradición a Ecuador de alias Pipo, cabecilla de los Lobos, a casi 9 meses de su captura. La Audiencia Nacional de España autorizó la extradición a Ecuador de Wilmer Chavarría, alias Pipo, presunto líder de la agrupación criminal Los Lobos. Chavarría regresará a Ecuador para terminar de cumplir una condena de 16 años de prisión por 3 homicidios cometidos durante un tiroteo tras el asalto a un banco en 2010. La decisión adoptada a finales de julio se conoció este jueves 13 de agosto de 2026 y llega después de que España rechazara entregar a Chavarría a Estados Unidos, dice la agencia EFE Washington. Lo reclamaba por su presunta participación en una operación para introducir 5 kilos de cocaína en California. Conocido como Pipo, Chavarría fue detenido en noviembre de 2025 en Málaga, al sur de España, donde había llegado en 2022 con una identidad falsa desde Colombia tras fingir su muerte en Ecuador. La extradición de alias Pipo se concreta en medio de otros pedidos de extradición sobre alias Willy y alias Ronco, con pendientes por crimen organizado y corrupción. Escuchemos.
2: Justicia española aceptó finalmente que Wilmer Chavarría, alias Pipo, cabecilla de los Lobos, sea extraditado a Ecuador. Lo confirmó la mañana de este viernes el ministro del Interior, John Reimer, quien aseguró espera que la justicia española haga una notificación formal. De llegar a Ecuador, confirma, sería trasladado a la cárcel del Encuentro en Santa Elena.
3: No hemos sido notificados formalmente todavía. Sabemos lo que ustedes conocen, que se ha aceptado la extradición de Pipo. Sabemos que también hay otro proceso puesto por los Estados Unidos también para un segundo proceso para extradición. Nosotros hemos sido sumamente claras. Claro, si el proceso está listo, la aprobación está listo, la cárcel del Encuentro está lista para recibirlo.
2: Sobre el pedido que ha hecho Fiscalía para concretar la extradición de José Serrano, exministro del Interior del correísmo, procesado por el asesinato de Fernando Villavicencio, dijo Reinberg que todo depende de lo que la justicia estadounidense resuelva.
3: Entiendo que él lo que está haciendo ahora es entregando toda la información de los actos que ha cometido en contra en Estados Unidos para tratar de permanecer en una cárcel norteamericana y no venir hacia el Ecuador. Nosotros confiamos plenamente en la justicia de un aliado tan importante que es los Estados Unidos. Vamos a esperar a que ellos resuelvan y como lo he dicho varias veces, las únicas dos opciones que él tiene es la cárcel en Estados Unidos y la cárcel de Ecuador.
2: En la lista de ecuatorianos detenidos en el exterior a los que Ecuador ha pedido en extradición constan alias Willy y alias Ronco, cabecilla de los

0: procesado por el caso Ispol.
1: Son las 17:36, algo preocupante, hay que tener mucho cuidado, muchas precauciones. Aquí en Z al Día le informamos que más de 400 denuncias se presentaron en la Fiscalía por robos con escopolamina durante el primer trimestre de 2026 a escala nacional. La cifra muestra un incremento frente al mismo periodo del año previo. Escuchemos.
2: Él es Jorge Ulloa, familiar de una víctima de robo con escopolamina. Su tío José Castro falleció a finales de 2022, luego de que dos mujeres le intentaran robar al salir de la fiesta de Navidad y fin de año de la empresa donde laboraba. El hecho ocurrió en horas de la noche en el centro de Guayaquil.
3: Dos señoritas se acercaron a él, él accedió, ellas se subieron al vehículo que lo iba a transportar y en el camino, según lo que indica el ocupante del vehículo, porque sí lograron encontrar el vehículo y al conductor, él indicaba que las chicas le acercaban dulces y cosas al rostro.
2: De acuerdo al parte policial, José Castro falleció por una intoxicación de escopolamina. El cuerpo fue hallado dos días después del cometimiento del robo. Y hay más casos. A él lo llamaremos José y sobrevivió para contarlo. En dos ocasiones ha sido víctima de robo con escopolamina. La última ocurrió hace 8 meses en Guayaquil, tras solicitar un taxi de una aplicación para dirigirse de Vergeles hacia su lugar de trabajo en San Borondón.
4: Yo venía en la parte de atrás, entonces me di cuenta que me estaba quedando dormido y no me acuerdo más. Me vaciaron la cuenta del banco.
2: A escala nacional, durante el primer trimestre del 2025, se presentaron más de 300 denuncias ante la Fiscalía General del Estado por robos cometidos con el uso de escopolamina. Para el mismo periodo del 2026, la cifra incrementó a más de 400 denuncias. La mayoría de estos casos denunciados ocurren en ciudades como Quito y Guayaquil. Analistas en seguridad aseguran que los robos con escopolamina incrementan, sobre todo en fines de semana y feriado.
5: Cualquier lugar es dable para esto, por ejemplo en los cajeros automáticos, en los lugares de mucha concurrencia, que les parece mentira, que hay mucha gente que no le importa que las cámaras los graben.
2: El analista no descarta que exista un subregistro en la cifra de denuncias y es que hay personas que por temor prefieren no reportar estos casos ante las autoridades.
1: Bien, son las 17:39. Vamos inmediatamente a compartir con ustedes en el ámbito nacional un comunicado de prensa de los hermanos Núñez, actualización del estado de salud de Mauricio Núñez y sus hijos a la fecha de hoy, viernes 14 de agosto. La familia Núñez informa a los medios de comunicación y a la ciudadanía sobre la evolución del estado de salud de Mauricio Núñez y sus hijos, María José Núñez Lozada y Mauricio Núñez Lozada. Mauricio Núñez fue sometido el día de ayer a una cirugía de alta complejidad debido a las graves lesiones que comprometen su pulmón, costillas y arcos costales. La intervención tuvo una duración aproximada de 9 horas. Actualmente permanece bajo estricta observación médica. María José Núñez Lozada, de 8 años de edad, ingresará a quirófano hoy viernes 14 de agosto en horas de la tarde para ser sometida a una intervención quirúrgica de cadera. La menor permanece bajo cuidado y seguimiento permanente de los especialistas. Por su parte, Mauricio Núñez Lozada continúa en observación médica bajo vigilancia y valoración de su evolución tras ser sometido a una cirugía plástica reconstructiva. La familia agradece profundamente las muestras de cariño, solidaridad y las oraciones recibidas y solicita a los medios de comunicación y a la ciudadanía mantener la prudencia y el respeto durante este delicado momento. Cualquier nueva información sobre la evolución de Mauricio Núñez y sus hijos será comunicado oportunamente a través de los canales oficiales. Gabriela Onofa, Relaciones Públicas, Hermanos Núñez. 17:40. Son las 17:40. Completamos la información de carácter nacional aquí en Z al Día, segunda emisión, entrega vespertina. Presidente Noboa renueva por 30 días el estado de excepción en 10 provincias y 3 cantones de Ecuador. ¿Qué implica el nuevo decreto? El presidente de la República, Daniel Noboa, renovó por 30 días adicionales el estado de excepción por grave conmoción interna en 10 provincias y 3 cantones de Ecuador debido a la persistencia de la violencia y de las estructuras del crimen organizado. El decreto ejecutivo 472, suscrito este 14 de agosto de 2026 en Guayaquil, extiende la medida en las provincias

0: Provincias de Guayas, Manabí, Santa Elena, Los Ríos, El Oro, Pichincha, Esmeraldas, Santo Domingo de los Áchilas, Sucumbíos y Azuay. También incluye los cantones La Maná en Cotopaxi, Las Naves en Bolívar y La Troncal en Cañar. La renovación tiene vigencia desde la firma del decreto. El gobierno sostiene que las causas que motivaron el estado de excepción, declarado originalmente mediante el decreto ejecutivo 423 del 16 de junio, persisten. Los informes de inteligencia y de seguridad citados en el nuevo decreto describen una violencia organizada, sistemática y adaptativa con grupos de delincuencia organizada que mantienen capacidad operativa, logística y presencia territorial. Según el documento, entre el 1 de julio y el 5 de agosto de 2026 se registraron 238.404 emergencias en las jurisdicciones bajo estado de excepción. El 68,3% correspondió a servicios de seguridad ciudadana. Además, el ECU 911 reportó 81.711 emergencias relacionadas con el estado de excepción. El decreto también recoge información de la Policía Nacional y de las Fuerzas Armadas. 17:42, vamos a la segunda pausa publicitaria de esta segunda entrega de Z al Día. Ya volvemos con el acontecer internacional.
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5: De última hora a nivel nacional y, perdón, a nivel internacional, nos enlazamos con la aliada cadena CNN en español. Adelante.
6: Bienvenidos a CNN en español. Estas son las cinco cosas que debes saber a esta hora. Luigi Mangioni se declaró culpable de los cargos federales en su contra por las acciones que derivaron en el homicidio del CEO United Healthcare, Brian Thompson. Su sentencia se dictará el 18 de diciembre. Dijo que tras años de sufrir dolor por una fractura de espalda y de presenciar experiencias similares en otras personas, se enteró de que United Healthcare celebraría su reunión anual de inversores en diciembre de 2024. Mangioni comentó que no se había publicado la ubicación, pero que investigó para averiguarlo y saber quiénes asistirían. Luigi Mangioni ha aceptado total responsabilidad por la muerte de Brian Thompson, al declararse culpable, según informó su abogada. Creía que el sistema le había fallado y arruinado su vida, añadió la abogada. El presidente Donald Trump le pidió a la Corte Suprema que le permitiera construir el salón de baile de la Casa Blanca, argumentando amenazas previas contra su vida, necesidades de seguridad nacional y valores arquitectónicos. La solicitud de emergencia presentada el viernes llega después de que los tribunales inferiores fallaran reiteradamente que Trump necesitaba la aprobación del Congreso antes de seguir adelante con el proyecto de $400 millones. La presentación también incluye nuevas representaciones del salón de baile, que muestran cambios de estilo, incluida la incorporación de al menos dos grandes sellos presidenciales dorados en el exterior del edificio. Es la primera vez que uno de los proyectos impulsados personalmente por Trump llega ante la Corte Suprema. En los últimos meses, tribunales inferiores que han examinado una larga lista de cosas que cuestionan sus planes para transformar Washington han visto con escepticismo sus argumentos para defender su enfoque o han emitido fallos que han frustrado sus iniciativas. El presidente de Chile, José Antonio Kast, anunció este jueves el traslado por vía terrestre de al menos 300 reclusos considerados de alta peligrosidad hacia la nueva cárcel La Laguna, en la región chilena de Maule, unos 250 kilómetros al sur de Santiago, donde también se encuentran los líderes e integrantes de bandas relacionadas con el crimen organizado. El mandatario de ultraderecha explicó que se utilizaron todos los medios disponibles para garantizar un traslado seguro y que los delincuentes con alto compromiso social tendrán un régimen de segregación estricta en el nuevo recinto penitenciario, donde se espera que sigan llegando más reclusos en los próximos días. La cárcel La Laguna fue inaugurada en 2025 durante el gobierno de Gabriel Boric y tiene capacidad para 2.320 personas privadas de libertad en una superficie de 63.570 metros cuadrados. Andrés Manuel López Beltrán, hijo del expresidente de México, Andrés Manuel López Obrador, dijo que el gobierno de Estados Unidos le canceló la visa. En una carta dirigida al presidente Donald Trump y publicada en sus redes sociales, López Beltrán calificó la medida como de carácter político y propagandístico y consideró que es una forma de presión contra quienes no se alinean o someten en sus afanes autoritarios. López Beltrán encabezó la Secretaría de Organización del oficialista Partido Morena entre septiembre de 2024 y mayo de este año, cuando renunció al cargo y anunció en una carta dirigida a la dirigencia que buscaría ser candidato a diputado federal por un distrito de Tabasco en las elecciones que se realizarán en junio de 2027. varias inversiones de Wondermind, la startup de salud mental de Selena Gómez, demandaron a la estrella pop el jueves, alegando que fueron engañados sobre el éxito de la empresa y su participación en ella. Wondermind fue lanzada en 2021, con Gómez como cofundadora, directora de impacto y jefa de marketing, según la demanda. La plataforma multimedia fue diseñada para brindar a los usuarios formas fáciles y prácticas de priorizar su bienestar mental cada día, según se lee en su sitio web, que invita a los visitantes a suscribirse a un boletín informativo. 5 inversores declararon en la demanda que invirtieron $1.2 millones en 2022, esperando que Gómez aprovechara su fama y su enorme popularidad en redes sociales para impulsar la empresa. En cambio, durante 3 años, mientras la empresa se derrumbaba silenciosamente a su alrededor, ninguno de los fundadores, directivos o consejeros se dirigió a los inversores cuyo dinero financiaba el colapso, alega la demanda. La demanda acusa a los demandados de fraude de valores, fraude según el derecho consuetudinario, incumplimiento de contrato y otros cargos.
5: Son las 17:51. Más información en el ámbito internacional. Terremoto en Colombia, hay que seguir abordándolo. Se desvanecen las esperanzas de encontrar sobrevivientes y el Banco Mundial anuncia ayuda. Colombia entró este viernes 14 de agosto en una fase crítica en la que disminuyen las probabilidades de encontrar sobrevivientes del potente terremoto del pasado 10 de agosto. Mientras se multiplican los campamentos precarios para atender a miles de personas que perdieron su hogar, las maquinarias pesadas empezaron a remover escombros en lugares donde se descarta que haya vida tras el sismo de magnitud 7.4 ocurrido y que afectó al oeste del país. El balance de víctimas aumentó: 281 muertos y más de 3.900 heridos, dijo el presidente Abelardo de la Espriella. Además, se cuentan 379 desaparecidos bajo montañas de ruinas, latas y cables colgando. El terremoto también destruyó a más de 10.000 viviendas, lo que dejó a la intemperie a familias enteras que viven una nueva tragedia. 17:52. Keiko Fujimori anuncia un subsidio a los combustibles tras primeras protestas en Perú por el alza de precios. El flamante gobierno de Keiko Fujimori en Perú afronta sus primeras protestas callejeras con los transportistas debido al alza de combustibles, al punto que este 14 de agosto anunció un subsidio para las gasolinas y diésel que usan el sector de carga y pasajeros, incluidos mototaxistas y fluvial. Desde hace 4 días, transportistas de algunas regiones paralizaron sus actividades y bloquearon vías, y la situación se tornó más tensa en Ucayali, en el oriente amazónico de Perú, donde cortes de varios kilómetros de la principal carretera de acceso la mantienen aislada. Para apaciguar los ánimos y calmar las manifestaciones, Fujimori anunció un subsidio de hasta el 15% que busca amortiguar el alza de los precios de los combustibles. Los precios locales se vieron impactados por la guerra en Medio Oriente, así como por problemas de abastecimiento interno de la petrolera estatal Petroperú. El valor del diésel se duplicó en febrero a agosto hasta los 1,91 dólares con 90 centavos por litro en Perú, mientras que el de otros derivados trepó hasta 50% según la prensa local. 17:53. Estamos en la recta final de Z al Día, segunda emisión. Dinora Figuera lidera diálogo con el chavismo en Venezuela y promete más liberaciones de presos políticos. La exdiputada venezolana Dinora Figuera, quien lidera una delegación de la oposición en el diálogo con el chavismo patrocinado por Estados Unidos, se comprometió a trabajar por lograr más liberaciones de presos políticos en los próximos días. Un día después de concluir el primer ciclo de contactos con el gobierno de la presidencia encargada, Delcy Rodríguez, Figuera se reunió en Caracas con familiares de los presos políticos. En reunión sostenida con familiares de presos y perseguidos políticos, asumimos el compromiso y es nuestro propósito trabajar para que en los próximos días se vayan dando las liberaciones, indicó Figuera en un mensaje publicado en X. 17:54. Y en sus horas más bajas, Cuba y la Revolución conmemoran el centenario de Fidel Castro. Cuba conmemoró el 13 de agosto el centenario del natalicio de Fidel Castro con un espectáculo político-cultural en el Teatro Karl Marx de La Habana, al que asistieron su hermano y expresidente Raúl Castro y familiares del líder de la Revolución Ciudadana. Curiosamente, el centenario de Fidel Castro encuentra a Cuba ante una paradoja. La revolución que él encabezó durante casi 5 décadas enfrenta una crisis económica, energética y social severa, justo cuando Estados Unidos ha elevado al máximo la presión sobre la isla. 17:54. 17:55, completamos. Estados Unidos amenaza a Irán con un aislamiento económico sin precedentes ante bloqueo de Hormuz. El secretario del Tesoro de Estados Unidos amenazó con someter a Irán a un aislamiento económico como el mundo nunca ha visto, con nuevas medidas que se esperan para la próxima semana. Será una combinación de aislamiento económico como el mundo nunca ha visto, declaró Scott Bessent a la cadena de televisión conservadora Newsmax. Añadió que el continuo bloqueo en el estrecho de Hormuz impedirá que cualquier cosa entre o salga de los puertos iraníes. 17:55, momento de despedir esta entrega informativa, invitarles a seguir este fin de semana junto a 106.9. Conmigo, una nueva cita informativa el lunes a las 7 en punto. Mientras tanto, muy buenas tardes y muy buena noche.
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0: Muy buenas tardes, mis amigos. El reloj marca ya las 18 horas con 6 minutos. Nos encontramos listos para comenzar el día de hoy una hora deportiva más. Z Deportes comienza el día de hoy. Tenemos bastantes temas de los cuales sondar. Tenemos también invitados importantes que nos van a hablar de un evento que se va a realizar en algunas semanas. El día de hoy también recordemos hay transmisión oficial por el 106.9 de Radio La Z entre Independiente del Valle y Delfín. Que Independiente, el puntero, lo recibe en la capital de los ecuatorianos a partir de las 7 de la noche. Que lo pueden vivir por aquí, por el 106.9 de Radio La Z. Hoy también, comentando un poco, un día soleado, bastante cálido y con bastantes noticias que ondar el día de hoy. Cerrando ya también esta semana, este día viernes 14 de agosto a las 18 horas con 6 minutos. Así que empezamos entonces el día de hoy este recorrido informativo y también empezamos con la entrevista del día de hoy.
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0: 18 horas con 7 minutos, empezamos el día de hoy. Tenemos unos invitados especiales en cabina. Vamos a conversar de un evento que se va a dar en las próximas semanas. Vamos a hablar más concretamente del evento organizado por el Club de Deportes Extremos Zamora Chinchipes. Estamos hablando del Overland Ruta de las Lagunas y Cascadas Yacuambi Tutupali. Exactamente, el flyer que lo pueden revisar también en sus redes sociales del Club de Deportes Extremos Zamora Chinchipe, nos dice que las fechas es 29 y 30 de agosto de este mes. Así que nos encontramos con los principales de este evento. Nos encontramos en compañía del señor Michael Samaniego, presidente del Club de Deportes Extremo de Zamora Chinchipe, y también acompañado del señor Robinson Ulloa. Muy buenas tardes, Michael. Muy buenas tardes, Robinson. Les damos la bienvenida a Radio Z 106.9.
1: Muchas gracias por la invitación, Jonathan. Estamos aquí contentos porque se va a dar este evento. Han cumplido casi 3 años desde que hicimos la primera vez y nos fue muy bien, muy bien.
0: Bueno, entonces el día de hoy vamos a conversar un poco sobre el evento que vamos a hablar el día de hoy. Sobre todo Overland, Ruta de las Lagunas y Cascadas, Yacuambi, Tutupali. Para empezar un poquito, conversemos y expliquémosle a la gente un poco sobre qué se trata este evento Overland, Ruta de las Lagunas y Cascadas, Yacuambi, Tutupali.
1: Ya, bueno, este tipo de aventura en vehículos off-road, 4x4, y también motocicletas, involucra a la familia también, ¿no? Porque es un evento que nosotros ya lo hemos realizado y terminamos en la noche con una acampada. Entonces eso significa recorrer las montañas, viajar a través de los ríos, conocer lugares especiales que tiene nuestra bella provincia que nosotros no, a veces somos de aquí de Zamora y no conocemos.
0: Claro, eso también les íbamos a preguntar un poco, sobre todo el lugar. ¿Por qué escoger justamente esta ruta Yacuambi-Tutupali? ¿Qué tiene de especial este recorrido para nuestros amigos que están incentivándose en este evento?
1: Bueno, hace muchos años nos fuimos ya como pioneros, pasamos por ese recorrido 4 vehículos y fue la primera vez que pasamos por ahí. Y nos gustó mucho porque disfrutar de ese paisaje, de ese tipo de ambiente, porque es muy frío ahí.
0: Claro.
1: Y nos gustó mucho, entonces decidimos ahora reencontrar de nuevo con los amigos, ir a visitar las lagunas. Este Overland tiene el nombre de Rutas de las Lagunas y Cascadas Yacuambi Tutupali.
0: Así es.
1: Ya. Está previsto para el día 29-30 de agosto. Empezamos a las 7 de la mañana y para eso tenemos un código QR en el cual tenemos mucha información sobre el evento. Además, el cierre de las inscripciones se dará hasta el 22 de agosto.
0: Claro, conversemos un poco sobre eso. ¿Para quiénes está dirigido este evento? ¿Quiénes pueden participar? ¿Personas que ya han tenido experiencias en algunos deportes o cualquier persona que le interese este evento está abierta a participar?
1: Sí, Jonathan, cualquier persona puede participar en este evento. Es necesario que el vehículo esté bien chequeado, que esté con unas buenas llantas, okay. Chequeado el motor, aceite, tanque lleno, porque es una travesía un poco larga. Sí, ese es el...
0: Un poco los requisitos que tienen que cumplir algunos.
1: Ir bien preparados con carpas.
0: Correcto.
1: Para dormir necesitamos también unos colchones, unas frazadas.
0: Como decimos que son lugares fríos también, llevar ropa acorde, sí, al lugar, entonces para que la gente se prepare un poco para recibir este gran evento. En cuanto a la seguridad, un poco lo que le interesa, ¿cuáles son un poco de los protocolos preparados para ese día en seguridad, tanto para participantes y para las personas que van a estar en el evento?
1: Sí, muchas gracias. Mira, estamos coordinando con la Policía Nacional para que nos acompañe en la salida de cada recorrido.
0: ¿Ya?
1: Entonces, llegamos ahí a Yacuambi, nos reciben y van adelantando. Además, nosotros tenemos vehículos de la organización y vamos intercomunicándonos con radios, uh-huh, para la seguridad de los participantes. Joder. Va a ir un grupo en la parte del frente adelante, a la mitad y al final como tipo escoba
0: para estar comunicados.
1: Sí. Exacto. Como tenemos registro de todos los participantes, estamos trabajando en eso.
0: Bueno, hablando un poco eso de la seguridad y también para las personas que ya se están animando a participar en el evento, hablar un poco de cómo pueden inscribirse, dónde se inscriben y hasta cuándo es el plazo máximo de las inscripciones para formar parte de este evento.
2: Sí, efectivamente, dentro de este Overland, de la ruta de las lagunas y cascadas, tenemos las inscripciones son directamente vía online. Tenemos un código QR, estaremos receptando las inscripciones hasta el 22 de agosto. ¿En qué consiste la inscripción? Tiene un costo de $30, okay, la cual cubre 5 comidas, que serían 3 del día sábado y 2 del día domingo. Aparte de eso, también obsequiaremos una camiseta del evento.
0: Claro, reconocimientos. Entonces, repasemos las fechas, 29 y 30 de agosto.
2: Está sí, este 29 evento. Y 30 de agosto.
0: Sábado y domingo.
2: Día, claro. Sábado y domingo. El día sábado comenzamos 7 de la mañana.
0: ¿Sí? 7 de la mañana empieza la ruta. Ruta de las Lagunas y Cascadas, Yacuambi, Tutupali, entonces este evento. Como decimos también, hay un número en el flyer para que la gente pueda tener más información, al 09-86-84-97-36.
2: Efectivamente, el numerito que tenemos ahí es para información, uh-huh. Cualquier duda que ustedes tengan, cualquier inquietud dentro del link, aunque lo estamos revisando, el link está funcional, uh-huh. Debemos de hacer primeramente el depósito, el cual igualmente adjunto al flyer está, okay, los datos de la cuenta bancaria, que es el Banco de Loja, directamente a la cuenta del Club de Deportes Extremos Zamora Chinchipe.
0: Okay. ¿Sí?
2: Así una vez que tengamos ya el depósito, nos dirigimos hacia el link y ahí vamos a tener algunos requisitos que nos van a pedir llenar con los datos personales de nosotros.
0: Para registrar.
2: Exactamente. Recordemos que los datos los vamos a manejar nosotros internamente, por eso no hay ningún inconveniente, los datos van a ser bien precautelados. Eso es con el fin de nosotros tener el registro para tener todo en orden para los días del evento.
0: Claro, y tener acorde toda la seguridad y la cantidad de participantes, además de la información. Bueno, hacerles entonces la invitación de parte de ustedes, que son los máximos organizadores de este Club de Deportes Extremos de Zamora Chinchipe, para toda la ciudadanía, que el día 29 y 30 de agosto pues se den cita a este evento.
2: Claro, efectivamente, hacerles la cordial invitación. Estos dos días vamos a tener un itinerario súper bonito, vamos a disfrutar. A breve recorrido tendremos 7 de la mañana del día sábado, que tendremos el arribo de todas las tripulaciones. 8 de la mañana tenemos la salida de todas las tripulaciones, luego del desayuno, ¿sí? Vamos a hacer el tramo 1, que nosotros le denominamos, que sería de Zamora, por la vía alterna, hacia el sector de la quebrada de Cumbraza. Uh-huh. Ese es el tramo 1, tenemos un pequeño break, y el tramo 2 sería ya por la vía principal, que sería la quebrada de Cumbaraza, hacia el parque central del cantón Yacuambi.
0: Okay.
2: En el cantón Yacuambi, aproximadamente a las 10:30, vamos a tener un pequeño recibimiento por parte de alcaldía en el parque central. Una vez que culminamos el evento, nos dirigimos hacia las cascadas, un aproximado de 2 horas. Llegamos a las cascadas a más o menos a mediodía, tendremos un tiempo prudente para degustar de las lagunas de Condorcillo,
0: ya,
2: las cuales podemos hacer caminata, fotografías y todo lo que es relacionado al turismo. Luego de disfrutar las lagunas, descendemos hacia Tutupali. A la mitad del trayecto vamos a poder disfrutar una cascada, que es la Velo de Novia. Conjuntamente, okay, tenemos un parqueadero ahí, un amplio parqueadero, en el cual vamos a tener el almuerzo. Sí, efectivamente, tipo 3 de la tarde, arribamos hacia Tutupali, en donde estaremos ya montando nuestras carpas, viendo dónde vamos a pernoctar y arreglándonos. Usted sabe que lleva, claro, por ahí su parrillita,
0: sí, sí,
2: su carrito. Exactamente, los vehículos, también hay carros que son propiamente para acampar.
0: Adaptados.
2: Exactamente. Tendremos ya para estar armando la carpa y todo el tema.
0: Claro.
2: En eso de las 7, 8 de la noche tenemos un mini programa cultural. Vamos a tener danzas que son propias de nuestro sector.
0: Allá.
2: Todo esto ya es en Tutupales, ¿sí? vamos a tener danzas, por ahí tendremos karaoke y algunos eventos en esa
0: claro, noche. No es una simplemente una ruta, sino que es un itinerario lleno de bastantes actividades para un fin de semana compartirlo en familia.
2: Exactamente, la idea es compartir en familia y a su vez dinamizar la economía de ese sector que sería Tutupal.
0: Claro, y disfrutar de los bonitos paisajes que a veces, muchas veces nos perdemos por cosas del trabajo, a veces no tenemos
2: efectivamente,
0: tiempo.
2: Efectivamente, ¿no? Nosotros como zamoranos creo que hay lugares que no avanzamos a recorrer,
0: sí.
2: Y esa es la idea de este Overland. Eso sería el día 29, el día 30, que sería el domingo, tenemos 7 de la mañana al desayuno hasta las 8 de la mañana. De 8 a 10 tenemos una cascada que es vía de Tutupale, unos 5 minutos,
0: ¿ya?
2: Junto al río Zavala, vía a San Vicente. Es una hermosa cascada igual, la visitaremos ahí. De 10 a 12 visitaremos una cascada que tiene un aproximado de 130 metros de altura.
0: Uh-huh.
2: En la Santa Cleotilde, que es una hermosa cascada, estaremos visitándola ahí hasta las 12 del día, que tendremos de 12 a 1 el almuerzo, y luego sí ya culminaremos con el evento. Retornaríamos toda la tripulación, cada quien a su casa.
0: ¿Más o menos a qué hora sería la hora de regreso?
2: Tenemos un aproximado de 1 a 2 de la tarde, que nosotros del día domingo ya estaremos retornando
0: perfecto.
2: Sin ninguna novedad, obviamente, a nuestras casas y bien disfrutados.
0: Claro que sí. Entonces, nuevamente, hacerles la invitación para cerrar la entrevista y que puedan acudir, obviamente, a este evento.
1: Sí, muchas gracias, Jonathan. En primer lugar, agradecer a las instituciones que nos están colaborando, estamos
0: claro.
1: coordinando con lo que es Tutupali, la Junta Parroquial, con el gobierno provincial. Estamos coordinando con la Alcaldía de Yacuambi también y con la Policía Nacional. Y tenemos algunos auspiciantes y queda libre para que mucha gente que quiere estar involucrada con nuestro club, porque estamos celebrando también una fecha muy importante, son 10 años ya de aniversario
0: allá
1: desde que nuestro club empezó a hacer las competencias.
0: Qué bonito. Sí,
1: entonces estamos muy contentos, tenemos un poco de amigos que nos están colaborando, pero pueden acercarse a colaborar con un auspicio, que
0: claro.
1: sé yo, y nosotros en las camisetas, en la parte de la espalda, les pondremos
0: el sponsor,
1: todos los auspiciantes.
0: Claro,
1: agradecerles sí. a todos ellos y que no se pierdan este tipo de aventuras, ya que la vez pasada que hicimos en Alto Nangaritza, se quedó mucha gente afuera.
0: Mm.
1: Ahora tenemos un cupo limitado de aproximadamente 150 personas.
0: Claro. Hay una semana de aquí hasta
1: Exacto.
0: que se cierre, entonces hay bastante tiempo para que la gente pueda inscribirse y no se quede afuera de este evento.
1: Exacto. Nosotros hicimos esta fecha porque nosotros íbamos a hacer hace un mes.
0: ¿Allá?
1: Pero lamentablemente las situaciones
0: sí,
1: que
0: sí.
1: pasaron en nuestra provincia y cantón, y también por el tema del tiempo.
0: Del clima, sí.
1: El clima ya, si es que no está lloviendo, hay como tomarse una
0: claro.
1: fotografía. Y si no, no...
0: No, prácticamente no se puede disfrutar de los paisajes,
1: Exacto.
0: que es lo cual está viendo la ruta. Bueno,
1: Eso
0: entonces,
1: sería.
0: Invitados todos para que puedan, obviamente, tener la información en el número que está en el flyer, hacer el correspondiente pago y inscribirse con todos sus datos oficiales en la Ruta de las Lagunas y Cascadas Overland Yacuambi Tutupali para el 29 y 30 de agosto. Muchísimas gracias.
1: Gracias.
0: Entonces, esa fue la invitación, mis amigos. Ya lo saben, 29 y 30, Ruta de las Lagunas y Cascadas, Yacuambi, Tutupali. Nosotros seguimos con más información deportiva. 18 horas con 21 minutos.

23 minutos y bueno, listos para seguir compartiendo información deportiva el día de hoy. Estábamos hablando y bueno, se ha hablado en estos días también, se ha rumoreado bastante en el ambiente futbolístico de la selección, ¿cuál sería uno de los nombres rimbombantes que podría llegar a dirigir nuestra tricolor? Uno de ellos fue Marcelo Gallardo, y Marcelo Gallardo, déjenme decirles que ya no es una de las opciones, es el candidato de la Tri. Hay avances para la selección ecuatoriana de fútbol y esta puede tener un nuevo entrenador en los próximos días. Sí, Marcelo Gallardo está interesado en el proyecto que le ha presentado la Federación Ecuatoriana de Fútbol. Este día viernes y después de los primeros acercamientos que se dieron con el mismo Francisco Egas, desde el lado del muñeco Gallardo hay mucha receptibilidad y la intención de mudarse al Ecuador para asumir las riendas de la tricolor. Se trata de un entrenador caro para el medio, sin embargo, después de aparecer como una opción y de los primeros acercamientos, los avances dan a pensar que hoy por hoy está cerca de asumir la dirección del equipo de todos. Así que Marcelo Gallardo, más fuerte que nunca, la idea para que llegue a dirigir la selección de Ecuador. 18 horas 24 minutos, la fecha 25 del día de hoy está empezando a partir de las 19 horas. Fecha número 25 de 30 del Campeonato Nacional de la Liga Ecuavet, así que faltan pocas fechas, exactamente 5 para que acabe esta liguilla y se conformen ese hexagonal, ese cuadrangular y nuevamente ese hexagonal final para los descendidos, mis amigos, que esos serán unos partidos, como les decimos, con mucho arraigo, de vida o muerte para los clubes. Barcelona, hablemos un poco del ídolo del astillero, apuesta por 2 jóvenes para reforzar el plantel en lo que resta del 2026. Y bueno, según lo que explica Barcelona, se sumarán 2 jóvenes jugadores para afrontar lo que resta de la temporada 2026. Según la información de Jonier Bernaza y Eduardo Esterilla, serían los que se incorporan al conjunto amarillo. Jonier Bernaza y Eduardo Esterilla, nuevas incorporaciones para el ídolo del astillero. ¿Con el objetivo de qué? De aportar al plantel en esta segunda parte del año. Uno de los nombres que ha generado bastante atención es el de Eduardo Esterilla, hermano del conocido Eli Esterilla, exjugador de Barcelona Sporting Club, y el joven llega como una nueva alternativa para el equipo torero, además de que busca ganarse un espacio dentro de la plantilla. Barcelona trabaja en los últimos detalles para habilitar a ambos futbolistas en los próximos días. Una vez completado el proceso, Bernaza y Esterilla quedarán inscritos oficialmente y podrán ser considerados por el cuerpo técnico para los próximos partidos que restan de la temporada. Así que Barcelona está con problemas e intenta tapar o poner un parche trayendo a 2 jóvenes promesas para su 11. También le tocará a muchos clubes en esta recta final, como es Barcelona, intentar jugar con lo que tienen. Y bueno, Barcelona, que ya vamos a hablar, que siempre en Barcelona hay bastantes temas en los cuales sondar, porque va de caída en caída, de hueco en hueco, no sale Barcelona, y el nuevo gerente deportivo del club explica que no están autorizados para hablar de la Copa Ecuador. Este gran tema del cual hemos hablado bastante en este programa, y que ya saben cuál es nuestra opinión durante todos los programas que hemos desarrollado. Barcelona debería haber sido sancionado desde la primera vez y no tener este tiempo o este lapso de espera en un reclamo de Barcelona que era prácticamente inútil, ya que no tenía sustento alguno. En cambio, Liga Deportiva Universitaria de Porto Viejo, que fue el equipo que perdió por la vía del penal frente a Barcelona, ya que Johnny Quiñones fue el que marcó de penal, pues Liga de Porto Viejo puso esa denuncia, esa querella, y pues Barcelona y la FEF reconoció que Barcelona había inscrito mal a un jugador doblemente en la misma fase, como lo es Eric Mendoza, y tiene que cumplir con el reglamento, que el reglamento lo dice clarísimo. Sí, el partido tiene que ser anulado y dárselo por ganado, 3-0 para Liga Deportiva Universitaria de Porto Viejo. Así que en la cancha ganó Barcelona,
pero en los escritorios le ganó Liga Deportiva Universitaria de Porto Viejo, que sigue en competencia de Copa Ecuador. Y bueno, Andrés Altamar, el nuevo gerente deportivo de Barcelona, por si no quedara poco, y quien ya está en el cargo de secretario técnico, acompañó al dirigente Pablo Troviani en su rueda de prensa de presentación y dejó información relevante. Explicó por qué no toparán el tema de la Copa Ecuador, a lo cual dijo lo siguiente: al momento no tenemos autorización para hablar de eso. Nuestro departamento legal va a continuar el proceso que se está haciendo. Hemos recibido la resolución, pero nuestro departamento legal seguirá en el proceso. Yandri Gómez está a punto de irse negociado, le preguntaron también. Y estas fueron las palabras sobre el juvenil de Barcelona Sporting Club. En el caso del jugador, tenemos una opción real de una oferta concreta y está en un proceso de conseguir la documentación. Se lo vamos a comunicar más adelante, pero ahora estamos tomando medidas de prevención de evitar cualquier fricción en la negociación. Así que lo está diciendo uno de los máximos dirigentes y responsables de Barcelona, como lo es el gerente deportivo Andrés Altamar, que el jovencísimo Yandri Gómez está en rumbo, encaminado, todavía no se va, está muy encaminado para salir de Barcelona Sporting Club en este mercado de pases. Tampoco no cuentan con Sergio Núñez, pero aún no hay un acuerdo para que se vaya el Toto Núñez. ¿Qué es lo que dijo Altamar? Pues bueno, intentamos desde la planificación deportiva comunicarle que no iba a ser tenido en cuenta. Le comunicamos al jugador y a su entorno, pero tenemos la obligación de cumplir la parte contractual y de ubicarlo. Tuvimos la opción aquí en un equipo nacional, charlamos y llegamos a un acuerdo del VAR, pero el club y el jugador nos cambiaron las condiciones. Defendemos la institucionalidad, queremos evitar esto. Sí, se intentó llegar a un acuerdo, pero no se pudo y se sigue tratando de conseguir una solución, fueron las palabras de el gerente deportivo de Barcelona Sporting Club. Finalmente, en esa misma rueda de prensa que acompañó a Pablo Troviani, le preguntaron sobre un caso de otro futbolista que ha dejado el equipo. Otro caso es el de Jonathan Mina, pero con él sí se dio un acuerdo y se llegó a un acuerdo con otro de los clubes. Así que Jonathan Mina, que llegó hace 6 meses prácticamente a Barcelona, que iba a ser la solución, el lateral que iba a sacar a Barcelona del mejor asistente del campeonato anterior, y prácticamente Barcelona lo absorbió y se acaba de ir del club del ídolo del astillero. 18 horas con 30 minutos para cerrar lo de Barcelona. Oficialmente entonces queda fuera de la Copa Ecuador. Liga Deportiva de Porto Viejo es el que sigue encaminado en la Copa Ecuador y Barcelona, el último aliento para salir campeón que le quedaba, se le acaba de ahogar, se le acaba de morir la última oportunidad, así que el ídolo suma otro año más en negligencia. Ahora solo falta que no clasifique a torneos internacionales para que su hinchada demuestre lo enojada que está con el club. 18 horas 31 minutos. Alberto Campos comienza a hacer realidad el sueño en primera de Racing. Y es que este no es un día para cualquiera, para el extremo ecuatoriano. Alberto Campos no va a olvidar nunca el día de hoy. Después de actuaciones destacadas con la reserva de Racing, ha llegado la hora de que el extremo ecuatoriano vaya al primer equipo. Alberto Campo, gran figura en el título del torneo de reservas pasado con la Academia, en el fútbol de Argentina, recibió el llamado del primer equipo para su compromiso esta noche contra Banfield. El tricolor es parte de la lista de convocados por su entrenador y con eso se despierta la expectativa de si podrá debutar profesionalmente con el que es uno de los equipos considerados grandes del balompié argentino. Así que sí, es oficial por las redes de Racing Club de Avellaneda, por Twitter. En la plantilla de convocados se encuentra el extremo ecuatoriano Alberto Campo, que se encuentra en las filiales de Racing Club de Avellaneda. Alberto Campo, estamos viendo que Ecuador saca bastantes extremos con bastante calidad, como lo es el joven Checha Arroyo, como lo es Gonzalito Plata, como lo es John Yeboa, diferentes jugadores que juegan de extremo y tienen esa velocidad y esa característica gambeteadora que los hace diferentes a otros jugadores. Pero Alberto Campos es la nueva oportunidad de Racing.

poquito más sobre la fecha 25 del campeonato de esta semana, que empieza exactamente el día de hoy también por aquí por Radio La Z, mis amigos, para que ustedes se queden en sintonía del 106.9 y disfruten de Independiente del Valle versus Delfín en la ciudad de Quito. A partir de las 19 horas, el equipo capitalino recibe a Delfín para la fecha número 25 de la Liga Ecuavet. Así que tendremos que ver cómo sale ese encuentro, si Independiente del Valle sigue siendo largamente el primero o si Delfín, que está en los últimos puestos, y la lógica sería de que pierda, le da pelea y hace que Independiente del Valle deje por lo menos algunos puntos que para los que le siguen serían agua en un desierto, que prácticamente es imposible porque son 20 puntos de diferencia del primero con el segundo. Pero bueno, una caída de Independiente del Valle estoy seguro de que les levantaría el ánimo a cualquiera de sus seguidores en la tabla. Se hizo justicia, como decimos, mis amigos, con el tema de Barcelona Sporting Club, pero también hay bastantes problemas con otros equipos y con jugadores de nivel bajo dentro de otras ligas. Estamos hablando de jugadores ecuatorianos, ¿no?, que no han podido rendir dentro de unas ligas siendo jóvenes, como lo es el gran Kendry Páez, que podría ser compañero y podría ser cedido al Trabzonspor de Turquía. ¿Qué pasó, Kendry? ¿Qué pasó, Kendry? ¿Qué botes acabas de dar, no? Saliste de Independiente para ser gran figura a los 16, ya te contrataron para que a los 18 estés en Chelsea. En Independiente te fue bien hasta que te fuiste. En Chelsea no te tomaron prácticamente en cuenta, en Racing de Estrasburgo tampoco te tomaron en cuenta porque tu comportamiento y tu disciplina no era la correcta, las noches de París te estaban consumiendo. Ahora Argentina, River Plate, el mismo comportamiento y el mismo problema. Creo que debería de tomarse un momento el jovencísimo extremo ecuatoriano y plantearse un poco el rumbo de su carrera, porque no es normal que con 19 años ya estés yendo de club en club cada 6 meses y que tu rendimiento deportivo sea bajo y además que tu de rendimiento personal se vea manchado por diferentes actuaciones que haces fuera del campo. La noche argentina también fue un factor clave que hizo que Kendry no rindiera dentro de Argentina. Kendry Páez podría tener un nuevo destino en Europa. Según información de Teis Sport, el mediocampista se encuentra en el radar del Trabzonspor, que analiza la posibilidad de incorporarlo a préstamo para la próxima etapa de su carrera. El Ecuador y el jugador ecuatoriano llegó cedido de River Plate durante 2026, pero no logró convertirse en una pieza fija del equipo dirigido por Eduardo "El Chacho" Coudet y actualmente no estaría entre los planes del club argentino para continuar. Punto aquí. Kendry Páez, mis amigos, junto a muchos más jugadores, estamos hablando que prácticamente 13 jugadores, 14 jugadores, están separados del primer plantel. Ni siquiera entrena donde entrena el primer plantel de River Plate. Se encuentran en un container, mis amigos, un contenedor para la gente que no sabe.

trabajo y le tocará buscar su salida hasta acabar ese préstamo. Trasbornov viene reforzando su plantilla y recientemente recordemos que generó gran expectativa con la incorporación del egipcio Mohamed Salah. En este contexto, la llegada de Kendre Páez le permitirá al ecuatoriano afrontar un nuevo desafío y buscar regularidad y seguir desarrollándose en el fútbol europeo. Por ahora, las conversaciones avanzan y el préstamo todavía no está formalmente finalizado. Así que nada, Kendre Páez entonces podría irse para Turquía, donde juega Mohamed Salah, pero pasar de poder debutar en la Premier League, de ser jugador de Chelsea, o de pasar a la League One, donde juega el Racing de Estrasburgo, o bueno, jugar en la primera de Argentina, donde han salido muchas estrellas como River Plate, que sí lo hizo, pero hacerlo de una forma correcta, que te recuerden, que quieran tu préstamo, que quizás compren tu pase. Kendre Páez no lo aprovechó. 18 horas 38 minutos, mis amigos, recuerden, hoy fecha número 25 comienza por aquí, por el 106.9 de Radio La Z, para que puedan vivir las emociones de Independiente del Valle versus Delfín a las 19 horas con todo el staff deportivo de La Z. John Sánchez deja a Guaraní de Paraguay y se une al clan ecuatoriano en la Ligue 1 de Perú. Recordemos que hay bastantes ecuatorianos jugando en diferentes equipos peruanos. John Sánchez está listo para cambiar de aires y mantenerse en el fútbol del exterior después de un paso de 2 temporadas con altos y bajos en el club guaraní de la primera división de Paraguay. Información del colega Alejandro Ruilova ha revelado que el extremo de nacionalidad ecuatoriana ha llegado a un acuerdo con Comerciantes Unidos del Perú y que milita en la Liga 1 Max o la primera división del equipo peruano. Con 27 años de edad, Sánchez tiene prevista su llegada a la capital peruana este domingo después de pasos por equipos ecuatorianos como el Manta, Independiente del Valle y Emelec. También Vasco da Gama en Brasil y Guaraní en Paraguay. Así que John Sánchez puede formar parte de la escuadra peruana y de la Liga 1 de el Perú. 18 horas con 39 minutos. Liga tiene una fecha complicada también este día de hoy. Tiene que enfrentarse al Aucas, pero también toca las puertas de Lorense, Liga Deportiva Universitaria de Quito, para tratar de fichar amablemente a uno de los canteranos del equipo Cetacio. En Liga Deportiva Universitaria de Quito siguen trabajando en su plantilla y con el libro de pases a punto de cerrarse, recordemos, el 24 de este mes, hay un futbolista que pretenden llevarse a sus filas. ¿Cuál es el futbolista? Pues la información que nos llega es que los altos mandos de la U se han interesado en el volante de contención de los registros de Orense Sporting Club. De 22 años, Sergio Vázquez es el jugador al cual le interesa y han estado preguntando los dirigentes de Liga Deportiva Universitaria de Quito. 22 años para el volante de contención que milita en Orense Sporting Club. Sergio Vázquez entonces podría ser la nueva contratación de Liga, que si hablamos de volantes de contención, creo que es uno de los puestos que el equipo capitalino le haría un poco de falta, por lo menos para que sus jugadores no estén tan cómodos, sino que sepan que puede haber un reemplazante y que por el mínimo fallo que cometan, pues habrá otro que quiera suplir su puesto. Las conversaciones ya han iniciado y se mantendrán, pero después el elenco, bueno, también el equipo machaleño ha dado un mensaje y ha dado una premisa tajante, que no están dispuestos a desprenderse del jugador en préstamo y solo escucharán ofertas de ventas definitivas. Así que si Liga quiere llevarse a Sergio Vázquez, nada de préstamos. Ya lo dice Lorenzo, no quiere nada de préstamos. Si va a ser así, que sea una venta definitiva y Liga sea el dueño del pase del jovencísimo Sergio Vázquez, que decimos 22 años de edad, volante de contención de el Orense Sporting Club. 18 horas 41 minutos. El fichaje de Patrick Mercado por Sevilla todavía pues tiene algo que dar. Lo dice un dirigente de IDB. Estamos hablando de Santiago Morales, gerente oficial de IDB. El posible fichaje de Patrick Mercado por Sevilla
todavía no estaría cerrado, mis amigos. Santiago Morales, gerente general de Independiente del Valle, aseguró en Radio La Red que las conversaciones continúan y el caso está...

0: manos de los abogados, respetando los documentos que fueron firmados entre las partes. Morales también confirmó que Sevilla envió un médico para conocer de cerca la situación del futbolista. Además, el futbolista cuenta con acompañamiento psicológico y atención médica durante su recuperación, con el objetivo de que pueda regresar en las mejores condiciones posibles a la cancha. Según el directivo de Independiente del Valle, Patrick Mercado podría volver a trabajar en el campo entre el mes de octubre y noviembre. Que actualmente nos encontramos en agosto, ¿no? Agosto, septiembre, octubre, noviembre, estaríamos hablando prácticamente en un mes y medio, que podría ahí intentar trabajar un poco más ya Patrick Mercado en el césped, en lo que sería la cancha. Y mientras tanto, ambas instituciones mantienen todavía ese proceso legal y contractual para definir si finalmente se concreta su llegada al fútbol español. ¿Cuál fue la situación o el contexto de Patrick Mercado? Recordemos, Patrick Mercado 2025 la venía rompiendo indiscutiblemente dentro de Independiente del Valle, siendo una de sus máximas figuras, siendo también uno de los frecuentes convocados para Becasese en la tricolor, pero que lamentablemente pues sufrió una lesión grave, gravísima dentro de los jugadores de fútbol, como es la rotura de ligamentos, ¿no? Una lesión que te deja fuera de las canchas prácticamente por 8 meses, y eso ha hecho que Patrick Mercado, a literalmente puertas del Mundial, 2-3 meses del Mundial, se lesione, y un jugador que venía de ser la estrella de su equipo, que el Sevilla lo iba a comprar con 19, 20 años que tiene Patrick Mercado, iba a salir de IDB, iba a irse al fútbol español, un equipo fuerte con bastante hinchada, iba a jugar un mundial porque era uno de los convocados frecuentes de Becasese, y se lesiona, lo cual hizo que se pierda la competición máxima del fútbol como es la Copa del Mundo y los partidos con IDB obviamente, y que se ponga en tela de juicio y en duda este fichaje por parte de el Sevilla, ya que obviamente sabemos que los clubes pues tienen intereses deportivos, ¿no? Y no les gustaría contratar un jugador que, bueno, pues no es culpa de nadie, ¿no? Se lesionó en uno de los partidos previos de Independiente del Valle, pero no fue con ninguna intención. Así que eso para dar un poco del contexto de lo que está pasando el jovencísimo Patrick Mercado, porque ya más allá de lo deportivo, de lo futbolístico, mentalmente debe ser un golpe muy fuerte de recibir para un joven de 19 años, así que aquí se tiene que ver el acompañamiento familiar, que son las personas que siempre están cerca de ti cuando ocurren este tipo de acontecimientos que son de una magnitud fuerte mentalmente y que quizás determinen tu futuro o no lo determinen. Lo que sí, le mandamos el mejor de los deseos para Patrick Mercado y esperamos verlo pronto dentro de las canchas, dentro de los terrenos, nuevamente vistiendo la camiseta que sea, sea IDB o sea el Sevilla ya en España, que también nos llenaría de mucho orgullo que otro ecuatoriano más cruce el charco y juegue en el fútbol extranjero. Así que ya lo dice entonces Santiago Morales, gerente de IDB, las negociaciones todavía se encuentran en proceso legal y contractual para definir si finalmente se concreta la llegada al fútbol español del jovencísimo Patrick Mercado. 18 horas con 45 minutos, recuerden mis amigos, hoy fecha número 25 por Radio La Z para que puedan vivir las emociones. Enzo Maresca, el entrenador de el Manchester City, deja el mercado en pausa antes de la primera final que va a disputar con su nuevo club. Enzo Maresca tiene claro que el Manchester City todavía necesita realizar los movimientos en el mercado de fichajes, pero por ahora todo su atención está puesta en la final de la Community Shield frente al Arsenal de Pierre Hincapié. 18 horas, 46 minutos, mis amigos. Bueno, recordarles, ¿no?, que se queden en sintonía del 106.9 de Radio La Z. A continuación, se viene ya la transmisión oficial del encuentro de Independiente del Valle frente a Delfín por la fecha número 25 de la Liga Ecuavet. Nos volveremos a encontrar el día lunes nuevamente a partir de las 18 horas en este hermoso segmento de Z Deportes. Darles la invitación para el día lunes, 18 horas con mucho más.
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0: Hola, hola, amigas y amigos oyentes. Nuevamente estamos en la tribuna de la Z para poder compartir la información deportiva de este partido que se viene entre Independiente del Valle y el Delfín, que está dirigido a propósito por Pechón León, que fue el técnico de Libertad en casi la primera etapa de esta Liga Pro. Estamos prácticamente sobre el tiempo, le damos la más cordial bienvenida a nuestro equipo deportivo, el doctor Víctor Calva. Un gusto, doctor.
1: Arquitecto, buenas noches a todos los oyentes en toda la provincia. Un gusto estar aquí en este escenario deportivo para llevarles las emociones de lo que será este partido entre Independiente del Valle y el Delfín de Manta.
0: Vamos rapidito con las alineaciones. Arrancamos con el equipo local de Independiente del Valle. En la portería, Aldair Quintana, el colombiano. Una línea de cuatro con Daicol Romero, Andy Velasco y Juan Biacaba en el centro, y por izquierda, Lyon Lohr. En el medio campo, Hugo Quintana, Jordi Alcibar, que es su capitán, y Ronald Briones, el número 16, efectivo jugador del equipo de los Rayados. Y adelante estará Juan Riquelme Angulo, Carlos González, el paraguayo, y Emerson Pata por izquierda. Estos son los 11 titulares que pone el técnico Joaquín Papa en Independiente del Valle.
1: Muchas gracias también a nuestros auspiciantes que están listos para apoyarnos en esta transmisión, pero antes nos vamos con la alineación del Delfín de Manta.
0: Correcto, ahí estamos con... Ahí está el Delfín de Manta con Brian Heras, el capitán, Brian Hernández, Over Medina, Ayrton Cisneros y Eric Zúñiga en la defensa. En el medio campo, Kevin Uchiña, Jonathan Morocho, Anthony Álvarez y Thiago Osaeta. Y adelante, Dani Luna, el hombre del enganche, y también Franco Ayunta, el piloto de ataque, el único que pone el Delfín de Manta por parte de su técnico Juan Carlos León El Pechón. A propósito de los equipos, ya están en el campo de juego, se hizo el sorteo correspondiente, ganó el Independiente. Vamos a ubicarlos en el arco norte a los de Independiente, uniforme titular, el principal, es decir, el azul oscuro, rayado, ahí con algo de blanco. Y el equipo visitante es el equipo que tiene la camiseta de color amarillo, el Delfín de Manta. Ahí está el árbitro, señor Russell Terán, listo, coordinando con sus asistentes, cuarto árbitro, para poder dar inicio a este partido que se nos viene aquí en el Estadio Banco Guayaquil, en la parroquia de Amaguaña, la provincia de Pichincha, aquí en la capital ecuatoriana.
1: 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Listos ya para el pitazo inicial en este partido.
0: Sí, ahí está el señor Russell Terán, el árbitro central, esperando la orden correspondiente a través de su sistema de comunicación para que dé inicio a este partido. Estamos prácticamente a las 19 horas ya y segundos y centavitos, décimas, para que dé inicio a ese partido. La pinta de don Russell, ¿eh? Bien peinadito, corte corto, raya al costado izquierdo. La pinta del árbitro central.
1: Con uniforme rojo.
0: Uniforme rojo, correcto. Levanta el pulgar, chequea los cronómetros y dice: arrancaron los 45 minutos de este deporte más hermoso que usted y yo lo hayamos jugado. Sale la pelota por la zona donde defiende Andy Velasco. Atropellamiento por ahí de Franco Ayunta. Se despoja de la pelota. La tiene el zaguero central, Biacaba, combina nuevamente con Andy Velasco. Amaga por derecha, entrega por izquierda con Viacava. Juan, otra vez con Andy Velasco, el joven jugador, el zaguero central que tiene el equipo de los Rayados. Lo de siempre, ¿no? Lentamente empieza Independiente. Ahora sí la pone con pata profunda. Lor, que llega y estuvo para barrerse Hernández oportunamente y le envía al saque de banda a favor del equipo de los Rayados. Lo va a hacer Lyon Lor. Mueve la pelota. Apenas empezado el encuentro. Estamos a un minuto. Ahora la va a lanzar al área. Ahí vemos que toma distancia, eleva el esférico, la pone arriba. El cabezazo a medias, se está rechazando. Hay falta que no dice el árbitro. Levanta la pelota en el área. De frente. Le pegaba Daikon Romero. Un poquito abierto junto al palo derecho. Asusta ya al inicio, al arranque del encuentro, el equipo de Independiente al Delfín.
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